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0: 8 y 16 minutos.
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7: Ocho y 19 minutos.

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0: 8:44.
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5: 8:46 minutos.

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0: 9 y 15 minutos.
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0: 9:45.
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0: 9:58. 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

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Bienvenidos a Puerto de Libros, librería radiofónica. Este programa que hacemos con tantísimo cariño de lunes a viernes de 9 a 10 de la noche por la Red Nacional de Emisoras Radio Fe y Alegría. Hoy estaremos emitiendo nuestro programa número 318 y yo soy Luis Peroso Cervantes, quien tiene el gusto de trabajar para ustedes todos los días en esta maravillosa señal de la Red Nacional de Emisoras Radio Fe y Alegría. La noche de hoy vamos a estar haciendo una noche, digamos, musical. Me gusta de vez en cuando que escuchemos buena música. Vamos a intentar acercarnos a algunos de mis gustos, algunas de mis canciones favoritas en el mundo de la música romántica. Así que espero que les guste la selección que les traigo la noche de hoy de canciones de amor, y hablaremos un poco sobre la relación que tiene el mundo de la canción con el mundo del poema. Vamos a comenzar por una bella canción de la gran Chavela Vargas, Si supieras.

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Imagínense esos amores prohibidos, esos amores que, bueno, que estaban en nuestra adolescencia, en nuestros espacios, en los cuales teníamos algún tipo de distancia, de lejanía, de prohibición para poder encontrarnos con la persona que amábamos. La canción es sin duda un instrumento para hacernos sentir profundamente los sentimientos de su compositor. Ahora escuchemos una canción compuesta por el gran Agustín Lara y en esta oportunidad interpretada por Pedro Vargas, María Bonita.

0: Oh, María Bonita, qué maravillosa canción que le compusiera el gran Agustín Lara a quien fuera su esposa, a esa monumental mujer, a María Félix. ¿Conocen ustedes esa historia de amor y a esa mujer maravillosa, gigantesca, hermosa, gran actriz y una de las representantes de la hermosura latinoamericana, hispanoamericana? ¿Qué época de oro esa, la del cine mexicano? Me gustaría saber qué les parece esta selección musical de canciones, de mis canciones favoritas, algunas de mis canciones favoritas que les traigo esta noche para conversar sobre el mundo de la música y la literatura. Envíenme sus comentarios al 0424-672-3597, 0424-672-3597, o en nuestras redes sociales, arroba librería radio en Facebook, Twitter e Instagram. Vamos a hacer una pequeña pausa, son solo 2 minutos, y ya volvemos con más de esta selección de canciones de amor para hablar de la canción y la literatura.
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2: Diez y 13 minutos. 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
3: Que vivan las canciones de amor, que vivan los despechos, que viva la manera de entregarnos completamente a los sentimientos. Y de esa manera, bueno, desembocar en el arte, ¿no? La literatura, la música, la canción, que es ese punto de encuentro entre el poema y la música, nos permiten descubrir la infinidad de formas en las cuales nos vamos a expresar, en las cuales vamos a intentar hacer que nuestro sentimiento sea conocido. Esta siguiente canción que escucharemos en esta noche la canta Pablo Milanés. Está basada en la letra de su letra, está basada en un poema de uno de los más grandes poetas de Cuba, del poeta Nicolás Guillén. Y la canción se llama De qué callada manera.

la nueva trova cubana, además de tener esas canciones completamente ideologizadas, ¿no? Que arengaron las luchas de la izquierda revolucionaria en Venezuela y en toda Latinoamérica, también fueron portadores de hermosas canciones de amor, como esa que acabamos de escuchar y como la acabamos de escuchar a continuación en la voz de Silvio Rodríguez. Esta hermosa canción que se llama Óleo de una mujer con sombrero.

verdaderamente hay muchísimas canciones de Silvio Rodríguez que son grandes canciones de amor. Recuerdo Ojalá, ¿no? Aquella hermosa canción también. O de Pablo, Yolanda, un clásico realmente. Pero bueno, hoy nada más les he traído esa una de cada uno. Luego podremos hablar a profundidad de las canciones de amor de cada uno de ellos. Pueden escribirme sus comentarios al 0424-672-3597, 0424-672-3597, o a nuestras redes sociales, @libreriaradio en Twitter y en Instagram. Y siguiendo por esta onda revolucionaria, bueno, vamos a escuchar una canción de amor, de las pocas canciones de amor que dejó, porque esta mujer era una aguerrida, realmente una aguerrida, luchadora revolucionaria, y la mayoría de sus canciones son canciones, bueno, de protesta. Y me refiero a la gran Violeta Parra y esta hermosa canción que también tiene su subtexto ideológico, pero que es una hermosísima canción que se titula Te Recuerdo, Amanda.

0: La vida es eterna en 5 minutos. ¿Cómo salvo esa frase entre todas las cosas? De verdad me gustaría saber si alguna de estas canciones les trae un recuerdo o si está atado a algún momento de su vida. Escríbame sus comentarios al 0424-672-3597, 0424-672-3597, o en nuestras redes sociales, arroba librería radio en Twitter y en Instagram. Vamos a hacer una pequeña pausa, son solamente 2 minutos y ya volvemos con más de Puerto de Libros, librería radiofónica.
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0: 10 y 30 minutos. 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
8: Estamos esta noche compartiendo algunas canciones de amor que nos sirvan para hablar acerca de la relación entre el poema y la canción. El poema y la canción. ¿Qué tipo de canciones les gustaría a ustedes de verdad recordar como poéticas? Escríbanme un mensajito de texto al 0424-672-3597, 0424-672-3597, o a nuestras redes sociales @libreriaradio en Twitter y en Instagram, y díganme qué canciones recuerdan ustedes que son canciones dedicadas al mundo de la poesía amorosa, que no solamente canciones de amor, sino canciones que tengan un contexto de poesía amorosa, que parezcan, que sean un poema en sí mismos. Vamos a escuchar ahora una canción que quizá alguno de ustedes les traiga buenos y maravillosos recuerdos. Espero que sea así. Esta canción se titula Conticinio.

esa palabra conticinio, que es una palabra cultísima, ¿verdad? Y se refiere es a cierta hora de la noche en la que todo está en silencio. Hermosísima la voz de Ilan Chester cantando esta hermosa canción, Conticinio, que espero que bueno, que ustedes la disfruten tanto como yo la disfruto poniéndosela. Es una de mis canciones favoritas. Y el compositor de esta canción fue Eleazar Agudo, un carabobeño. Esta música venezolana deliciosa. Vamos a escuchar ahora otra canción venezolana, más moderna, de lo que se llamó esa música venezolana de los 80, ¿no? En la voz de Jordano, vamos a escuchar esta maravillosa canción, Locos de Amor.

0: ¿Han estado ustedes locos de amor, tanto como pregona el gran cantautor venezolano Jordano en esa canción? Bueno, lo que es Jordano y Lanchester, por supuesto, Franco De Vita y Frank Quintero son grandes músicos que han cantado al amor y que han hecho de la música venezolana espacios deliciosos para encontrarnos con la inteligencia y, por supuesto, con una forma de poesía más moderna, con una forma de relacionarnos con lo cotidiano y con lo amoroso de lo cotidiano. De Jordano hay muchísimas canciones de amor que están en mi playlist, en mi mundo de la música favorita. Bueno, recuerdo Perla Negra, por ejemplo, o Madera Fina, dos canciones que de verdad prefiero entre muchas canciones. Me gustaría saber cuál de esas canciones les gustaría escuchar en un próximo programa. Me gustaría hacer un programa sobre la poesía en la música de Jordano. Díganme si les gusta esa idea. Escríbanme al 0424-672-3597 o en nuestras redes sociales @libreriaradio. Sería de verdad un honor entrevistar a Jordano, a Frank Quintero, a estos hombres que hicieron una época del mundo romántico y de nuestra poesía y de nuestra canción y de nuestro mundo. Le dieron música a la banda sonora de la vida de Venezuela de los 80, de los 90 y siguen todavía, bueno, dándole espacios musicales al alma de los venezolanos. Vamos a hacer una pequeña pausa, son solo 2 minutos y ya volvemos con más de Puerto de Libros, librería radiofónica.
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2: Diez y 47 minutos.
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4: Yo sabía que este programa no iba a alcanzar, ni siquiera para mostrar la punta del iceberg de este tema tan extenso, que es el maravilloso tema de la música romántica, de la música amorosa y algunos de mis temas favoritos. Me gusta mostrarles algunas de mis ideas, de mis temas favoritos. Pero voy a intentar colocar, aunque sea, tres temas más en esta hora maravillosa, en esta noche maravillosa en la que comparto mis gustos con ustedes. Vamos a escuchar esta canción del gran Vinicio de Moraes. Yo sé que voy a amar.

hermosísima, hermosísima canción. Ahora me voy a otro, a otra parte del mismo continente. Nos vamos a Chile a escuchar la voz del gran Lucho Gatica con este bolero, con esta balada que tanto me gusta y que es tan enternecedora. El reloj.

Y para cerrar, no pienso traerles la canción más romántica del mundo, sino una canción que me recuerda estrechamente a mi abuela, esa mujer a la que tanto amé, a mi abuela paterna. Menos mal tengo a mi abuela materna aún con vida y puedo decirle que la amo. Cada vez que tengo la oportunidad de decirle te amo, se lo digo con dulzura. Pero a mi abuela paterna la he perdido ya, y esta canción me recuerda mucho a ella porque ella se la pasaba cantando esta canción. ¿Qué te parece, Cholito? Y se la traigo en la voz de Benny Moré y Pérez Prado, un rico mambo cubano. Y con esto me despido, así que por favor sean felices, lean poesía.

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0: 11 y 2 minutos. 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

0: 11 y 13 minutos.
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3: 11:15.

0: 11:30.
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0: 11:44. 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
1: Doce y un minuto. Himno de la República Bolivariana de Venezuela. Gloria al bravo pueblo. Letra de Vicente Salias. Música, Juan José Landaeta.

0: 12:06.
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0: 12 y 15 minutos.
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2: Doce y 18 minutos.

0: 12:29.
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0: Doce y 31 minutos.

0: 12:46.
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3: Doce y 48 minutos.

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0: mañana. En punto.
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0: Una y 14 minutos.
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0: 1:28. 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

0: 1:43.
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3: Una y 45 minutos.

0: 2 en punto.
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0: 2:13.
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0: 2:31. 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

0: 2:45.
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7: Dos y 47 minutos.

0: 2:58.
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1: Tres y 15 minutos.
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1: 3 y 17 minutos.

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0: 3:30.
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0: 3:44.
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0: 4:29.
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0: 4:47.
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0: Cuatro y 49 minutos.
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0: 5:46.
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Bolivariana de Venezuela. Gloria al bravo pueblo. Letra de Vicente Salias. Música, Juan José Landaeta.

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2: En el nombre del Padre, y del Hijo, y del Espíritu Santo. Amén. Te pido, Señor, que yo quiera lo que tú quieres, que yo haga lo que tú haces y que lo haga a tu modo. Pedro pregunta a Jesús: Señor, si mi hermano me ofende, ¿cuántas veces tengo que perdonarlo? ¿Hasta siete? Jesús le dice: no te digo hasta siete, sino hasta 70 veces 7. Reflexiono. Parte de la energía se va en pelear. Se espera que el otro cambie, que mejore, sin hacerlo yo. Perdonar es el pan de cada día. Es reconocer la luz y la sombra, y aún así decidir hacer camino. Me pregunto, ¿apuesto por caminar con otros para la ayuda mutua? ¿Agradezco la misericordia de Jesús y actúo así con otros? Jesús te dice: sígueme y no tengas miedo, porque yo estoy contigo. En el nombre del Padre, y del Hijo, y del Espíritu Santo. Amén.
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0: 6:21. 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

0: 6 y 29 minutos.
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0: 6:48.
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0: 6:58.
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0: 7:28.
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0: 7:43.
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6: Muchos saludos a América Latina y el Caribe. Bienvenidos y bienvenidas a una emisión más del informativo Contacto Sur de este viernes 14 de agosto del año 2026. Como siempre, agradecemos la sintonía desde sus emisoras y le agradecemos también a la red de corresponsales de Aler que hacen posible este informativo. Desde Radio Guayacocotla en México, les acompaña Miguel Ángel Rodríguez. Comenzamos los titulares. En Bolivia, exigen al vicepresidente que cumpla su oferta electoral de créditos para viviendas. En Panamá, secretario de Guerra de Estados Unidos visita Panamá. En México, artesanos y artesanas denuncian abusos y despojo del patrimonio ñañú. En Honduras, fuerte deterioro de la economía ante alza de los carburantes. En Perú, controversias entre transportistas y municipalidad por los costos del pasaje.
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6: Comenzamos en Bolivia. Le exigen al vicepresidente que cumpla su oferta electoral de facilitar créditos para viviendas destinadas a sectores pobres. Rodrigo Fernández, de la red Herbol de La Paz Bolivia, nos informa.
7: Ante las críticas de políticos y el cuestionamiento social, el vicepresidente boliviano Itman Lara aclaró que durante la época electoral nunca habría ofrecido regalar casas de dos pisos, sino que su propuesta habría sido mejorar las viviendas sociales a crédito de anteriores gestiones. El vicepresidente boliviano cree que se trata de una campaña de desprestigio hacia su persona.
8: Cuando yo en campaña hablaba de casa de dos pisos, me refería: si usted accede a un crédito de vivienda social, ¿por qué el gobierno le tiene que obligar a que la casa sea del modelo que el gobierno quiere? ¿Por qué le tienen que obligar a pintar su casa del color del movimiento al socialismo en ese entonces? Ahora el presidente las casas, las viviendas sociales, las pinta del color del MIR, ¿no? Yo me refería a eso, cuando decía casa de dos pisos. Si mi capacidad económica con el crédito de interés social me da para tener una casa de dos pisos, la puedo tener. Al final la voy a pagar, yo no me la están regalando. A eso me refería. Yo sé que hay gente que hace mofa de eso, pero a eso me refería.
7: Sin embargo, los registros de la propuesta de Itman Lara en época electoral indican lo siguiente.
9: Para todos aquellos que no tienen casa propia y siguen viviendo en alquiler o anticrético, les tengo la siguiente propuesta. Vivienda para todos, cero cuota inicial. El Estado cubre toda la construcción y el objetivo de nuestro gobierno será darle vivienda a todos los bolivianos y bolivianas, tanto del área urbana como del área rural. y vamos a hacer mejores construcciones que las viviendas que dio Evo Morales. Vamos a hacer construcciones de 2 pisos, con buen material de calidad. Ya les he dicho, 0 cuota inicial, garantizada con la banca, para que usted tenga su casita propia y ya no pague alquiler y su platita no sea al agua. ¿Qué les parece?
7: Para Contacto Sur, desde Herbol, Bolivia, Rodrigo Fernández.
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6: En Panamá, secretario de Guerra de Estados Unidos visitó el país con el pretexto de combatir el narcotráfico y reunirse con militares estadounidenses que participan en el curso de entrenamiento de operaciones en la selva. Diana Betsy Batista Guevara, desde Radio Temblor Internacional, nos da la información.
10: La visita a Panamá del secretario de Guerra de Estados Unidos, Pete Hegseth, con el pretexto de combatir el narcotráfico y reunirse con militares estadounidenses que participan en el curso de entrenamiento de operaciones en la selva, además de observar los ejercicios de entrenamientos Panamax, los cuales cuentan con la participación de más de 1.700 militares y policías de 21 naciones. Las organizaciones sociales y gremiales observan esta visita con preocupación. Escuchemos declaraciones de Diógenes Sánchez, profesor e integrante de la Asociación de Profesores de la República de Panamá, ASOPROF.
11: Lo que viene a revelar es que los Estados Unidos sigue teniendo esa mentalidad imperialista de considerar a América Latina como su patio trasero. Lamentablemente, esta posición de los Estados Unidos cuenta con el beneplácito del presidente de Panamá, que ha permitido violentar la soberanía de nuestro país bajo el pretexto de un encuentro multinacional donde hay varias naciones que están haciendo prácticas militares de defensa del Canal de Panamá. Pero lamentablemente este tipo de ejercicios militares lo que viene es a reforzar esa mentalidad de guerra que está sembrando el presidente Donald Trump en todo el mundo y que quiere convertir a Panamá en un blanco de ataque de naciones que no tienen absolutamente ningún conflicto con Panamá. Así es que nos parece que es temeraria la visita del secretario de Defensa, Pete Hegseth, porque esta gente solamente están pensando en la guerra y lo que necesita la humanidad en estos momentos tan difíciles es realmente un mundo de hombres y mujeres libres y con un ambiente de paz.
10: Para las organizaciones sociales y gremiales, esta visita vuelve a colocar sobre la mesa una preocupación histórica: el papel de Panamá dentro de la estrategia geopolítica y militar de Estados Unidos en la región. El debate no debe limitarse a la cooperación en materia de seguridad, sino a la defensa de la soberanía nacional, la neutralidad del canal y el derecho de Panamá a decidir su propio rumbo sin convertirse nuevamente en escenarios de intereses militares extranjeros. Desde Panamá, soy Diana Betsy Batista Guevara, Radio Temblor Internacional, para leer Contacto Sur.
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6: Vamos a México. Artesanos y artesanas del Valle del Mezquital en Hidalgo denuncian abusos y despojo del patrimonio ñañú. Maribel Vázquez, desde Radio Sinaca, nos informa.
12: Un saludo para toda la gente de América Latina y el Caribe que se acompaña de este informativo de Aler. Hoy compartimos la voz de Antonia Domingo Ambrosio, de la comunidad La Vega, municipio de Cardonal, en Hidalgo. Ella pertenece al colectivo Guardianes de la Cultura Ancestral y nos platica sobre la defensa que están realizando para la conservación de su patrimonio ñañú, que ha sido saqueada por personas ajenas a la comunidad, las cuales se han apropiado de elementos culturales, registrándolos como propios sin el permiso ni la consulta a los pueblos que por años han cuidado del mismo.
13: Llevamos casi de 4 años en la cual hemos levantado la voz mediante una denuncia pública, lo cual hasta la fecha pues no hemos podido ver. Ahora sí que la justicia no se ha visto la resolución de nuestros saberes de poder liberarla totalmente, ya que hemos sido víctima de este tipo de abuso mediante instituciones gubernamentales y empresaria de la persona que ha estado utilizando sin el permiso, sin la consulta, para poder sacar estos a la luz de una empresaria, de aprovechar de lo que nosotros tenemos como resguardo, como parte de nuestro patrimonio, en donde se registró sin autorización del pueblo. El pueblo Ñañú es algo que se tiene que respetar, que se tiene que resguardar. Es un compromiso del pueblo mismo de transmitir de las generaciones en generaciones para que no se pierda estos saberes, así como en el Valle del Mezquital, lo que vemos también en varios estados de la República, vienen sufriendo lo mismo, y pues la cual pues esperamos también que se levante la voz para defender lo que le pertenece. Pues que no nos dejemos llevar por unos cuantos peso, o no nos dejemos llevar por mediante engaños o etcétera, ¿no? Que es lo que se está viviendo en estos tiempos.
12: Con información de la comunicadora Diana Ramírez del Valle del Mezquital, les reportó Maribel Vázquez desde Radio Comunitaria Chinaca en la Sierra Nororiental de Puebla, en México.
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6: Ahora vamos a Honduras. La capacidad adquisitiva de las familias hondureñas continúa deteriorándose de manera crítica por las constantes alzas en el precio de los carburantes y el incremento en las tarifas de la energía eléctrica. Desde Radio Progreso tenemos la información.
14: El bolsillo de las y los hondureños sigue siendo golpeado por múltiples factores que se combinan entre el incremento de los combustibles, el costo de la energía eléctrica que impacta en el valor de productos de la canasta básica y servicios, lo que asfixia la economía de miles de familias, significando un desafío fuerte para no poder vivir, sino subsistir. Y esta situación se podría salir de las manos al gobierno, señala el coordinador de Artículo 19, Darwin Ponce.
15: Una situación lamentable en primer lugar, porque la capacidad adquisitiva del hondureño se ha visto mermada en los últimos meses y en los últimos años. Esto por falta de políticas públicas de parte de los gobiernos y en especial de este para mejorar el tema económico. Nos han estado golpeando con incrementos indiscriminados a los precios de los carburantes y sobre todo el precio de energía eléctrica. El gobierno esto se le va a salir de las manos, porque estamos hablando de que están tocando uno de los aspectos más delicados en una sociedad, que es la comida, el pan, la tortilla.
14: La falta de políticas públicas efectivas por parte del gobierno evidencia la vulnerabilidad de la población ante no solo efectos de conflictos internacionales que aumentan el precio de los carburantes, sino la falta de medidas locales. Dicha situación provoca una crisis económica actual que se acentuaría a futuro, resalta el arquitecto Juan Carlos Rodríguez de la Coalición Patriótica.
16: Ojalá que nos lleve a continuar en esta crisis. Honduras es un país más del mundo y que todos estamos a expensas de lo que esta crisis está generando en impacto inflacionario en las economías de todos los países del mundo. Honduras lastimosamente lo siente más porque tiene una población altamente en porcentaje de carácter pobre y un buen porcentaje también de extrema pobreza. Ellos son los que más sienten el impacto de una crisis como esta, porque no les alcanza su ingreso para poder vivir adecuadamente.
14: Como dato, Honduras se posiciona como el país con la inflación más alta de Centroamérica, mientras naciones vecinas logran contener los índices inflacionarios en márgenes considerablemente bajos pese a las presiones del mercado internacional de hidrocarburos, explica Dante Mossi, expresidente del Banco Centroamericano de Integración Económica.
17: Está sufriendo una crisis de poder adquisitivo. Somos el país con la inflación más alta de Centroamérica por un mes más, lo que significa que el hondureño promedio no tiene dinero suficiente para comprar la canasta básica.
14: Frente a una situación económica compleja y cada vez más crítica con los factores como la inflación elevada y una disminución en el poder adquisitivo, sectores coinciden en que el Ejecutivo debe asumir un rol proactivo y actuar con congruencia e urgencia. De lo contrario, la crisis económica continuará profundizando la brecha de desigualdad y golpeando a quienes menos tienen.
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6: Y finalizamos en Perú. La rebaja de los pasajes en el transporte urbano causa dificultades entre los transportistas, el municipio y la ciudadanía. Andrés Javier Mamani, desde Radio Yaraví, nos da la información.
18: Saludos amigos de Aler. En la ciudad de Arequipa, desde la pandemia, se cobra el pasaje en transporte urbano un sol cada viaje. Este pasaje está sujeto a un convenio entre la Municipalidad Provincial y los transportistas que integran el Sistema Integral de Transporte, donde dice que los transportistas no pueden subir el pasaje en forma unilateral. Pero el pasaje de 1.30 fue aprobado por la Municipalidad Provincial en marzo del presente año. Y el día 7 de mayo, el alcalde Víctor Hugo Rivera es vacado por el Jurado Nacional de Elecciones. Asume a la alcaldesa Rosy Bosco. Ella, al asumir, promete a la ciudadanía arequipeña volver el pasaje a 1 sol. Esta posición de la alcaldesa ha causado problemas entre los transportistas, municipios y ciudadanos. Los transportistas realizaron paralizaciones el lunes y martes de esta semana, dejando sin servicio al 65% de la población. El martes se suspenden las labores escolares por falta de este servicio. La alcaldesa amenaza aplicarles el contrato del Sistema Integral de Transporte, donde hay una cláusula donde dice no pueden dejar al ciudadano sin servicio. Por lo tanto, serían retirados de todo servicio. Por su parte, los transportistas de Transcaima y otras ya han dicho que esta semana presentarán un proceso de arbitraje. Indicó el gerente de esta empresa, Patrick Vilca, dijo que la empresa mantendrá el pasaje de 1.30. Señaló que el anuncio de la alcaldesa sobre la reducción del precio del pasaje no está de acuerdo a la realidad. Nos mantendremos con el precio del pasaje 1.30. No tenemos temor frente a esta amenaza de la alcaldesa, porque el tránsito libre traería más problemas a la ciudad. No habría pasaje escolar, pasaje universitario, no tiene cartas de fianza ni seguro, aclaró. Veremos qué sucede en los próximos días. Desde Arequipa, Radio Yaraví informó a Andrés Javier Momán.
6: Hasta aquí llega este informativo Contacto Sur de Aler de hoy viernes 14 de agosto del año 2026. Finalizamos la semana con la información compartida por nuestra red de corresponsales de Aler desde los diferentes territorios de América Latina y el Caribe. Gracias por su sintonía, nos escuchamos nuevamente el próximo lunes. Desde Radio Guayacocotla en México, se despide Miguel Ángel Rodríguez.
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19: Ocho y un minuto.
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0: 8 y 28 minutos.
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0: 8:43.
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7: 8 y 47 minutos.

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7: Tras las últimas elecciones presidenciales en Honduras.
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0: 9 y 13 minutos.
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0: Nueve y 17 minutos.

0: 9:28.
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0: Amigos, bienvenidos al avance informativo correspondiente a esta hora. Damos lectura a información que aparece en nuestro portal electrónico Radio Fe y Alegría Noticias. Emprendedores de Caracas continúan perseverando luego de los terremotos. En una zona de vendedores de ropa y calzados de la bulliciosa Caracas, se escucha al fondo en uno de los cientos de puestos la famosa salsa: hay que trabajar y así en la vida progresarás. Y esta actitud es la que justamente aplican muchos emprendedores caraqueños luego de los dos terremotos de hace mes y medio. Y es que la población venezolana se caracteriza por ser productiva a través del trabajo y así lo reconocen los países a donde han llegado migrantes venezolanos. Bueno, les invitamos para que le den lectura a esta información que aparece en amplitud de detalles en nuestro portal electrónico Radio Fe y Alegría Noticias. Amigos, la invitación es para que se queden con nosotros, continúen disfrutando de nuestras programaciones locales y nos volveremos a escuchar a las 10 y 28 minutos de esta mañana. Les habló Jesús Madruga Castro.
1: Nueve y 34 minutos. 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

0: 9:47. 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
9: 50 años con la esperanza arriba.
0: Nueve. Y 51 minutos.
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0: 9:54.
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0: 9:56. 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

Muy buenos días a todos los que están en sintonía de la emisora Radio Fe y Alegría, Educomunicación, Dial 91.7 FM en el Tigre Estado Anzoátegui y a través de los portales web o portales electrónicos, radios.feyalegrianoticias.com, ahí ubican la 91.7 FM o la 940M y le dan clic. Fundación Prociclismo.blogspot.com, lunawegradio.blogspot.com, Circuito Oriental de Ciclismo.blogspot.com. Sábado 15 del mes de agosto de este año 2026. Nuevamente con ustedes, seguidores de las informaciones de esta apasionante disciplina deportiva llamada ciclismo. En dos horas les presentaremos informaciones a nivel internacional en cuanto a breve resumen del Tour de Francia en la categoría damas, Vuelta a Polonia, los resultados pues finales, Vuelta a Burgos y la Vuelta a Colombia. La Vuelta a Colombia fue suspendida por el terremoto en ese país. Por supuesto, también tendremos noticias del ciclismo nacional. Invitados a partir de las 10:35. El señor Luis Méndez, vicepresidente de la FBC. Juan Villegas, presidente de la Asociación de Ciclismo del Estado Cojedes. Un breve contacto con el señor Joely Bolívar y Rosmary Bravo, dirigentes del ciclismo en Guasipate, Estado Bolívar. Y lo infaltable, comentarios sobre el reto MTB XC en honor a la Virgen del Valle, evento que se va a realizar el día domingo 13 acá en la ciudad del Tigre, Estado Anzoátegui. Como siempre, protegidos y guiados de la mano de Dios Todopoderoso, agradecido con Él por mantenernos con salud, incluidos ustedes, fieles oyentes, que cada sábado están en sintonía y nos escuchan. Hoy estaremos laborando para ustedes en la dirección el doctor Alberto José París, coordinación de comunicación a cargo de mi sobrino Johnny Tovar, coordinación de programación.

0: allí en Fe y Alegría, a Jesús Velázquez, a todos los que de una manera u otra siempre están allí cumpliendo con su deber. Vaya los buenos días para nuestros oyentes allá en Valle de la Pascua, Estado Guárico, a través de la web, al señor Juan Domingo Pérez, también a José Perales, a Freddy Arbeláez, a Ángel Camacho, al doctor Héctor García, a Freddy Loreto, a Antonio Díaz, a José Pescaíto Ledesma y a esa leyenda del ciclismo, esa gloria deportiva, Cirilo Correa. Saludos también para Jesús Fernández, el popular Cuco, también para La Machaca, que es un fiel oyente del programa a través de la web allá en Valle de la Pascua. Saludos también allá en Málaga, España, nuestro gran amigo, hermano Fernando Silva Aranguren. Para él, para toda su familia, nuestra salutación, deseándole lo mejor. Saludos también para Gustavo Barrios en España, a Melvin Martínez en Santiago de Chile. Bendiciones para ti, Melvin. Que Dios te colme de bendiciones en unión familiar. Saludos para Adail Bolívar, allá en Florida, de los Estados Unidos. Vaya nuestra salutación para todos los ciclistas unidos del sur. Bueno, chicos, saludos para el presidente de la Liga de Ciclismo del municipio, Simón Rodríguez, el amigo Ángel Solórzano. ¿Será que apareció nuestro gran amigo Ángel por allí, que dé señales de vida? Saludos también para William García, para Yarixa, para todos los oyentes de este prestigioso programa, para Miguel Fuentes, para Alana García, para todos que de una manera u otra siempre están allí, pendientes de nuestra programación a nivel regional, nacional e internacional. Así que bueno, José Fernández, continúe usted con más detalles.
1: Sí, por acá tenemos a la colega Marjorie Silva, pero anda un poquito ocupada. Sí, está ocupada haciendo un trabajo de lo referente al reto, preparando un formato para las inscripciones, y eso hay que sacarlo urgentemente el día de hoy. Y me dijo, o sea, hazme el quite ahí, porque no puedo dejar esta responsabilidad. La cuestión de la electricidad no lleva
0: apuradito.
1: Sí, así es.
0: Bueno, vaya mi saludo para Marjorie Silva, para su madre, a la señora Elvira, quien también es fiel oyente del programa. Sí. A todos, pues, que de una manera u otra siempre están allí, atentos con la programación del deporte regional, nacional e internacional, acontecer ciclístico, sí, llevándole toda la información. Bueno, continúe, José Fernández.
1: Johnny Tobar también está por acá apoyándola ahí, ayudándola a preparar ese formato. Gracias, Johnny, de verdad, que gracias.
0: Bueno, saludos para Johnny Tobar y familia, bendiciones para todos ellos.
1: 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Un saludo para la familia Rivera. 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Saludo para el ingeniero Luis Méndez, que va a estar con nosotros a partir del segundo segmento, al igual que Juan...
0: Villegas,
1: sí. 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Nuestros aliados, bueno, saludos para Rubén también allá en Rubén.
0: José, tuve comunicación con Rubén González. Bueno, y está muy contento, José, en patrocinarnos en ese magno evento del 13 allá en el Tigre, en honor a la Virgen del Valle. Sí. Rubén está motivado, me dice que esta tarde se va a comunicar conmigo para darnos unas sorpresitas allí.
1: Sí.
0: Y va a hacer un audio invitando, video pues, invitando a toda la fanaticada del deporte, en especial a los del ciclismo de MTV, para que se sumen pues a ese domingo 13 de septiembre.
1: Sí.
0: Con ese importantísimo evento allá en la zona sur.
1: Armando,

0: Rapidito, vamos a agarrar 30 segundos, un minuto acá para hacer un comentario referente a lo de Rubén y los demás patrocinantes. Cuando se organiza un evento deportivo, escuchen esto y tomen nota aquellos que organizan eventos. La gente, usted le va a pedir el apoyo, a solicitar, es la palabra correcta, eso de pedir no pega, a solicitar el apoyo, y usted tiene que tener una contraprestación.
1: Es correcto.
0: Voy con Rubén, y así lo deben hacer los demás. Es importante que Rubén, cuando haga su prepare su video, él hable, vamos a aportar esto para la premiación. Entonces, a ese video nosotros le hacemos el montaje, con él nos envía las fotos, si él no las tiene ya, él las debe tener, es más, las debe tener y lo coloca, y eso va a llegar a las redes sociales, porque esa es la manera, una de las maneras de la contraprestación y de que el patrocinante sienta que su producto está siendo exhibido, su marca, ¿me entiende? Eso es así, eso lo he aprendido con el paso del tiempo, porque a veces nosotros organizamos un evento, cuando digo nosotros, para generalizar, y pensamos que, no, con nombrarlo el día del evento, no, si esa persona te está apoyando. Ahí está el caso de Samir Bow, ayer hablé con Samir. Por cierto, tengo que enviarle las tallas de franela para la parte publicitaria, que él nos apoya, porque va a ser un diseño nuevo. Y Samir me dijo, José Fernández, yo le dije de dos categorías. Y cuando me dijo, yo vi lo que hay que, observé lo que hay que premiar. ¿Le falta una de esas todavía? Sí, cuente conmigo con las tres categorías, que yo voy a apoyar.
1: Bueno,
0: ahí.
1: Eso es bueno, importante. Bueno, José. Bueno, José, Rubén está muy contento porque a él le llega toda la información.
0: ¿Usted se le envía?
1: Sí, y entonces él está muy contento por la retribución que le estamos dando a él por su patrocinio de nuestro programa, y nos va a patrocinar dos categorías en el magno evento del 13. Va a patrocinar también el campeonato nacional que se va a efectuar acá del 24 al 27 de septiembre. Va a patrocinar tres categorías. O sea que el hombre está ubicado y sabe que él da, pero recibe también esa bonita retribución de publicidad. Él está muy contento. Me dijo antes de ayer que hablamos que hoy se va a comunicar conmigo, y bueno, y que todo va, lo que ofreció, eso va.
0: Sí.
1: Eso va al 100%, y que él está recibiendo todo y está muy contento por la promoción que se le está dando a Marina Sport Watch.
0: Sí, y yo quiero agradecer de verdad a los que integran este programa, como es el caso de Rubén, el caso de Luis Méndez, el caso de la gente de Inversiones Dice, la familia Rivera, igualmente 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Mire, o escuche, el señor de la Fundación Ernesto José me envió un mensaje y me dijo, José, voy a apoyar ese evento, es poquito. Le dije, no, lo que usted aporte, eso es valioso. Entonces, me dijo, eso le sirve aunque sea para la gasolina a ustedes. Ya le participé a los muchachos, no voy a decir la cifra por acá porque tampoco es lo mejor. Pero sí, apoyando también, al igual que Fernando Santiago Silva Aranguren. Por cierto, que vi anoche en las redes sociales que tembló por allá por España, ¿vale? La naturaleza moviéndose, la tierra, ¿vale? Igualmente, el hombre de Ratoca.
1: Está temblando, es preocupante. Sí, hubo dos temblores, uno en España, una zona de España, de 5.6, hubo por allá Indonesia de 7.6, 7.7, bastante fuerte, más que el de acá, solo que acá fue doblete, el primero, y después el segundo pues acabó con lo que quedó por allí parado, pues.
0: Sí.
1: Y lo de Colombia ni se diga.
0: Bueno, para la mensajería, para la mensajería de texto y vía WhatsApp, el 0424-872-7366, 0414-825-5739, y el número suyo, Armando.
1: 0414-825-5739, 0414-825-5739.
0: Así es, esos son los números de contacto.
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0: Ya aportamos entonces los números de contacto a nombre de Ratoca Group.
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0: La Corporación Eléctrica Sansé, Compañía Anónima, les presenta información del Tour de Francia categoría Damas, competencia que se realizó entre el 1 y el 9 de agosto, es decir, 9 etapas. Bueno, tenemos que la ciclista neerlandesa Demi Vollering, del equipo de FDJ Unity Suez, se impuso en la 5ª edición del Tour de Francia femenino. Vamos a ir con esto rapidito. ¿Cómo quedó la clasificación general final del Tour de Francia femenino? Campeona Demi Vollering, con un tiempo acumulado en las 9 etapas de 30 horas 54 minutos 51 segundos. Subcampeona del Tour de Francia femenino, la corredora Kasia Niewiadoma, del equipo Canon Scrum, esta corredora polaca, quedó a 1.18, tercera la italiana Elisa Longo Borghini a 4 minutos 29 segundos, cuarta la alemana Antonia Niedermayer del equipo Canyon Scrum a 5 minutos 10 y en el quinto lugar la corredora española Paula Blasi del equipo UAE a 6 minutos 13 segundos. ¿Qué dijo la campeona al concluir la carrera? Bueno, declaró que quería dejar claro que merecían ganar un tour bonito tras llevarse la clasificación general en la 5ª edición del Tour de Francia femenino. Señaló también que ella tenía que atacar y dejar claro que Niewiadoma no es lo que no haya ganado por incidentes del día anterior. Es decir, ese día anterior se presentó un incidente y quería dejar claro, Vollering, que ellas como equipo merecían ganar un bonito tour. Bueno, eso fue entonces lo que ocurrió en el Tour de Francia femenino. 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
0: Por cortesía de Inyección Diesel El Tigre, compañía anónima, vamos con información también breve del Tour de Polonia en la voz de don Armando Leonel.
1: El Tour de Polonia 2026 se efectuó del 3 al 9 de agosto, un total de 7 etapas. Contra todos los pronósticos, el alemán Marco Brenner del Pro Cycling Team se consagró campeón de la edición número 20, de 2026 del Tour de Polonia. El pedalista sorprendió a los favoritos y tras hacer una buena crono terminó ganando la carrera polaca luego de 7 exigentes días de competencia. El podio final lo completaron el neerlandés Finn Fischer Black del Red Bull Bora y el español Iván Romeo del Movistar Team, quienes ocuparon el segundo y tercer puesto, desplazando al italiano Christian Scaroni, al francés Loïs Barre y al neerlandés Bart Lemmens, que llegaron con ventaja a la jornada final. En cuanto a los colombianos, el boyacense Juan Guillermo Martínez del Team Phoenix finalizó en el puesto 20 y el bogotano Santiago Buitriago del Brian Victorium se clasificó en la casilla número 21. Los 5 primeros de la clasificación final del Tour de Polonia, campeón Marco Brenner del Tour Pro Cycling, con tiempo acumulado en las 7 etapas de 24 horas 33 minutos 49 segundos. Segunda posición, Finn Fischer de Black Red Bull Bora a 10 segundos. Tercera posición, Iván Romeo del Movistar Team a 16 segundos. Cuarto, Loïs Barre del Team Visma a 19 segundos. Quinto, Bart Lemmens del Team Visma Les Bay a 20 segundos. 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
0: 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Bueno, la Vuelta a Burgos de este año 2026, competencia en España, repito, se realizó del 4 al 8 de agosto, título de campeón en la general individual para el austríaco Félix Gall del equipo Decathlon Team. El austríaco Gall se consagró campeón de la Vuelta a Burgos tras defender el liderato en la jornada final, que fue una jornada montañosa sobre 137 kilómetros entre los municipios Caleruaga y Lagunas de Neila. Así que aquí tenemos entonces que los colombianos también quedaron ubicados. Vamos con las posiciones de los colombianos. Nairo Quintana del Movistar Team fue el mejor en la casilla 18, a 3.49 quedó del campeón. El resto se clasificaron así: Iván Ramiro Sosa del equipo Ken Parma en la posición 26, Daniel Felipe Martínez del Red Bull Bora-Hansgrohe en la posición 29, Brandon Rivera del equipo Ineos en la posición 45 y este muchacho que pinta muy bien, Diego Pescador del Movistar, en la posición número 47. ¿Cómo quedaron los cinco primeros de la clasificación general de la Vuelta a Burgos? Campeón el austriaco Félix Gall del equipo Decathlon con un tiempo acumulado en las cinco etapas de 19 horas 36 minutos 15 segundos. El segundo lugar para el británico Oscar Only del equipo Net Company Ineos a 5 segundos. Tercero en la Vuelta a Burgos el italiano Giulio Ciccone del equipo League Trek a 12 segundos. Cuarto el italiano Giulio Pellizzari del Red Bull Bora a 34 segundos y quinto el español Henry Mas del Movistar Team a 41 segundos. Bueno, esta gente se está preparando, armando para la Vuelta a España que comienza el próximo fin de semana.
1: Sí, el 22 específicamente, una vuelta bastante fuerte, con alta montaña, y va el campeón del mundo nuevamente en busca de la Vuelta a España. Ese pedalista que no da ventaja a nadie, lo que se le atraviese, hasta un evento de juntas de carnaval, allí va Pogacar a buscar el primer lugar. El hombre no le gusta segundo, le gusta puro primero. Así que todo preparado para que cada quien pues pueda dar sus favoritos en esta edición de la Vuelta a España que comienza el próximo 22 de agosto.
0: Armando y amigos que están en sintonía, que esta Vuelta a España, la próxima semana le vamos a tener toda la información referente a las primeras etapas, pero en un adelanto que se dice los expertos, no lo dice José Fernández, ni Armando Leonel, ni Mayor y Silva, que la Vuelta a España es más fuerte que este año va a estar más fuerte que el Tour y que el Giro referente a los recorridos, Armando.
1: Eso es correcto, José. La Vuelta a España se caracteriza por tener alta montaña y en esta oportunidad pues hay etapas llanas, hay etapas de media montaña y etapas muy fuertes, fuera de categoría, como son por los Pirineos, unas etapas muy, pero muy exigentes y donde yo creo que Tadej Pogacar va a sacar la mejor parte en estas etapas.
0: Bueno, entonces vamos a esperar la próxima semana lo referente a las informaciones, comentarios preliminares de la Vuelta a España, donde, como lo dijo Armando Leonel, va a estar el campeón del Tour de Francia, campeón del mundo, el señor Tadej Pogacar. Bueno, con esta información Culminamos este primer segmento gracias a Marine Sport Wax, establecimiento comercial donde consigues el regalo perfecto y al estilo que mereces. Y les presentamos, por supuesto, la información de la Vuelta a Burgos. Esta competencia se realizó entre el 4 y el 8 del mes en curso.
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0: Vamos a adelantar porque tenemos bastante información el día de hoy, tenemos unos invitados. Vamos a cumplir con la publicidad del programa, vamos a ver si nos da tiempo y luego con el avance con el licenciado Jesús Madruga y regresamos con el segundo segmento.
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1: Amigos, 10 de la mañana, 28 minutos, nuevamente bienvenidos al avance informativo correspondiente a esta hora. Vamos a hacer el contacto con nuestra compañera Diagnivel Dávila desde el estado Mérida. Allí nos informa que trabajadores de la ULA Mérida presentan demanda por la reivindicación de sus salarios ante el Tribunal Laboral de la Circunscripción Judicial del estado Mérida. Escuchemos.
2: Un grupo de trabajadores de la Universidad de los Andes presentó una demanda ante el Tribunal Laboral perteneciente a la circunscripción del estado Mérida, esto con el fin de exigir el restablecimiento de sus derechos colectivos en materia de salario, tras el incremento del ingreso mínimo integral anunciado por la presidenta interina Delcy Rodríguez el pasado 30 de abril. Los empleados denunciaron que dicho ajuste no tuvo incidencia en sus salarios, pues continúan recibiendo únicamente bonos que, según afirma, no forman parte del salario real ni se reflejan en sus prestaciones sociales. Señalan que pese al anuncio oficial, su salario base permanece igual y exigen el respeto a la contratación colectiva vigente. Desde Mérida, Diagnivel Dávila, Radio Fe y Alegría Noticias.
1: Amigos, de seguro esta información, este adelanto que nos acaba de hacer nuestra compañera Diagnivel Dávila desde el estado de Mérida, ustedes van a escucharlo en amplitud de detalles en la emisión meridiana sabatina, que no pueden perdérsela a las 12 del mediodía. Entre tanto, les invitamos para que continúen disfrutando de nuestras programaciones locales. Les habló Jesús Madruga Castro.
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0: Continuamos con Acontecer Ciclístico hoy sábado 15 de agosto del año 2026. Saludos para todos los que nos sintonizan a esta hora de la mañana a través de Fe y Alegría, Educomunicación, Dial 91.7 FM en la ciudad del Tigre, estado de Anzoátegui. Y bueno, para todos los aquellos que también nos siguen a través de los portales electrónicos, vamos a hacer el contacto primeramente con el señor Luis Méndez. Vamos a esperar que Luis esté en línea. Pero antes, mientras nosotros hacemos esos contactos, vamos a, por cortesía de Inyección Diesel del Tigre, Compañía Anónima, vamos con información del ciclismo en Colombia y posteriormente, repito, nuestros invitados. Así es que, mientras establecemos los contactos, sí, Luis Méndez, dígame, que estamos en vivo, no le... Exactamente, así es, Ciclismo Master. También vamos a tener a Juan Villegas. Bueno, vamos a informarles que luego de 5 etapas la organización de la edición número 76 de la Vuelta Ciclista a Colombia Siste Crédito 2026, la organización dio por concluida la vuelta. Así es, la primera etapa de esa vuelta la ganó el antioqueño Wilmer Paredes en un final de pura velocidad. Wilmer Paredes del Team Medellín tomaba la camiseta de líder. En la segunda etapa de la Vuelta a Colombia, Wilmer Paredes sumó su segunda victoria y se afianzaba en el liderato de la general individual. Prosigue, Armando, ¿qué siguió pasando en la Vuelta a Colombia?
1: Bueno, sí, el pedalista Wilmer Paredes sumó su segunda victoria y se afianzaba en el liderato de la general individual. Así llegamos a la tercera etapa. Tres para Wilmer Paredes del equipo continental Team Medellín. Con esa tercera victoria mantenía su hegemonía en la Vuelta a Colombia Siste Crédito 2026. En la cuarta etapa aplicamos esta frase: intratable. Wilmer Paredes sumó su cuarta victoria, 4 de 4 para Wilmer Paredes. No le daba espacio a sus rivales y sumaba un nuevo triunfo en la Vuelta a Colombia Siste Crédito 2026. En lo referente a la clasificación general, terminó siendo un espejo de la etapa con Wilmer Paredes. Primero, escoltado por sus paisanos Felipe Bravo, GW, ERCO, el podio parcial lo completa Kevin Castillo de Orgullos Paisa. En la quinta y última etapa, Diego Camargo del Team Medellín, EPM, le ganó el duelo a Javier Jamaica para ponerse líder de la general individual. El boyacense Diego Camargo del Team Medellín dio un auténtico recital en los altos de Rafael Niño, Alto el Sifón, ganando solitario una jornada de alta montaña. El nacido en Tuta, Boyacá, hace 28 años, Diego Camargo del Team Medellín, EPM, se tituló campeón luego de la decisión de terminar la vuelta allí, porque no se suspendió, sino que terminó la vuelta con 5 etapas, motivado pues a lo sucedido en nuestra hermana República de Colombia. Por parte del comité organizador, el tiempo en las 5 etapas fue de 21 horas 28 minutos 8 segundos. Segundo, Javier Jamaica del NU Colombia a 38 segundos. Tercero, Edgar Andrés Pinzón del Team Siste Crédito a 1.04. Cuarta posición, Santiago Garzón de GW ERCO a 2.05. Quinto, José Misael Urián del Team Siste Crédito a 5 minutos y 37 segundos. Bueno, José. Continúe usted.
0: Sí, Armando, esa vuelta, 5 etapas, el equipo Team Medellín, parece que era el equipo superior ahí, el Team Medellín, pero hay que resaltar algo, Armando, que la etapa clave, que fue la quinta, se montó de líder ese muchacho, Diego Camargo, que se llama así, el que quedó campeón.
1: Sí, Camargo.
0: Sí, y él se fue en una fuga con Javier Jamaica, hubo varios fugados.
1: Y lo soltó en el último kilómetro.
0: Sí, sí, aseguró la vuelta. No sé si usted ha ido por esa zona. Una zona muy bonita, Armando, ahí, de verdad que espectacular, los paisajes y eso.
1: Sí, es José, una altitud muy, muy, muy, muy, muy alta, valga la redundancia, sobrepasa los 4.000 metros sobre el nivel del mar, hace falta el oxígeno. Este corredor, la verdad que se fueron los dos y a falta de menos de un kilómetro, diría yo, apretó y le sacó 37 segundos, que fue la diferencia que marcó ya la diferencia, porque ya se sabía que la vuelta iba a ser finalizada con 5 etapas, eran 9, faltaban 4, pero motivado al terremoto, pues no era posible que continuara, ya que las carreteras estaban siendo ocupadas por camiones, por vehículos que llevaban enseres y alimentos a los afectados de este terremoto, y la federación optó pues dar por terminada la edición 2026 de la Vuelta a Colombia con solo 5 etapas, 4 llanas que ganó el corredor Paredes sin problemas, porque la verdad es que la ganó como quiso. Tiene un gran equipo que le trabajaba hasta los últimos 200 metros y él se encargaba allí de lo demás. Así que el Team Medellín, pues el mejor equipo de Colombia hoy día, ganó las 5 etapas de esta edición 2026, la Vuelta a Colombia en bicicleta.
0: Bueno, sí, entonces eso fue lo referente a la Vuelta a Colombia. Armando, ya tenemos a nuestros dos invitados al programa de hoy, al ingeniero Luis Méndez, el hombre que nos patrocina por intermedio de la Corporación Eléctrica Sansé, y tenemos también al presidente de la Asociación de Ciclismo del Estado Cojedes, Juan Villegas. Bueno, Armando, para que usted salude uno a uno.
1: Bueno, muy buenos días, Luis. Bendiciones para ti y toda tu familia.
2: Muy buenos días, Armando. Muy buenos días a usted, a todo, a Juan, que está por allí. Bueno, bendiciones a toda esta comunidad ciclística que hoy nos acompañan. Un gusto, como siempre, por aquí.
0: Gracias, Luis.
1: Buenos días.
0: Gracias, buenos Luis. Días, bienvenido.
1: Juan. Bendiciones.
3: Buenos días. Muy buenos días. Muy buenos días, Armando. Saludos para usted, para todo, para la licenciada Marjorie, para mi compadre Fernández y también para el ingeniero Luis Méndez, vicepresidente de la Federación Venezolana de Ciclismo. Me llena mucho de satisfacción esta entrevista que me están realizando ustedes. De verdad, gracias por apoyar el ciclismo venezolano.
1: Bueno, para todos nuestros oyentes, estamos interactuando con el ingeniero Luis Méndez, vicepresidente de la Federación, y Juan Villegas, presidente de la Asociación de Ciclismo del Estado Cojedes. Vamos a comenzar entonces primero con Juan. Juan, ¿cómo están los preparativos en Cojedes, del calendario? ¿Cómo está marchando el ciclismo en esa región?
3: Bueno, Armando, aquí estamos nosotros bastante comprometidos con el ciclismo de desarrollo. Esta tarde tenemos una actividad, aquí se compite todos los fines de semana. Esta semana vamos a tener sábado y domingo tanda de ciclismo, tanto máster como ciclismo prejuvenil y ciclismo juvenil.
0: El comentario de Luis, porque vamos a interactuar los cuatro. Luis, tu opinión referente al estado Cojedes en lo referente a ciclismo, el velódromo, lo que están haciendo, las actividades.
2: Bueno, fíjate que desde la federación vemos con mucho beneplácito el hecho de que se tiene proyectado que la selección nacional en el área corta, entiendo, va a ir al estado Cojedes prontamente a una concentración. Eso habla muy bien de la gerencia de Juan allí, de lo que se está haciendo en Cojedes, porque como saben, tienen que sumarse muchos aspectos, autoridades, para que un velódromo esté en condiciones, para que un hospedaje de una selección nacional cumpla con las condiciones. Entonces eso habla muy bien del trabajo, de los pasos que se están dando. Ahorita Juan acaba de hacer referencia sobre todo a los máster, que también es una de las segmentos que llevo. El movimiento máster en Cojedes es fundamental. Yo creo que de la mano allí, entre muchas glorias deportivas, el Águila Campos, que siempre hace vida allí, es un gran promotor. Entonces el estado Cojedes es de los más proactivos, diría yo, del país.
0: Armando.
1: Bueno, Luis, háblenos usted también sobre el campeonato nacional Master. ¿Cuándo se va a realizar? ¿En qué sitio? ¿Y cuáles son las proyecciones que tiene usted para ese magno evento?
2: Bueno, ya el campeonato de ciclismo Master, que ha venido como como tomando ese auge, la gente lo espera, lo periodiza en su planificación. Este año será el 5 y 6 de diciembre en la región capital. No quiero adelantarme a lanzar el circuito de una vez, la planimetría, porque vamos a, precisamente estos fines de semana estamos haciendo algunas mediciones en dos o tres circuitos que ya tenemos preconcebidos, pero seguro será 5 y 6. Esperamos a toda la comunidad Master venga otra vez en este momento a la ciudad capital, donde también tiene muchas bondades de hospedaje, de comodidades. Entonces, bueno, vamos a hacer algunos paquetes como para que la gente en todos los gustos tenga opciones de poder alojarse, comer y tener un campeonato nacional que siempre quede en el recuerdo.
0: Bueno, ya que tocaste, Armando, el campeonato nacional Master, como estamos interactuando, para que no quede ninguno de nosotros, como se dice, entre comillas, frío, Juan Villegas, ¿cómo está el ciclismo máster en el estado Cojedes? ¿Hay pedalistas allá que vayan a acudir al campeonato nacional, ya que el señor vicepresidente de la federación y también presidente de la Comisión Nacional, todavía tú eres el presidente de la Comisión Nacional de Ciclismo Máster, Luis?
1: No, José, no, ahora no son presidentes, ahora son coordinaciones.
0: Ah, ok, coordinador. Ok, coordinador, para que se entere, Luis, el trabajo que están haciendo los másteres allá en tu región, porque hay que recordarle a la gente que el ciclismo máster, ellos se mueven de otra manera, pues ellos no es como el ciclismo élite, que la mayoría son apoyados, bueno, la mayoría los que apoyan pues al ciclismo élite, tienen su equipo, pues, pero en el máster es prácticamente diferente, ellos casi todos se costean sus gastos. ¿Cómo está el ciclismo máster en el estado Cojedes, Juan? Para luego tocar lo del velódromo y la concentración, posible concentración de la selección de Venezuela. Háblanos del ciclismo máster un poquito ahí, ya que está Luis Méndez acá con nosotros también interactuando.
4: Bueno, el ciclismo máster aquí está muy bien preparado para los campeonatos nacionales este año. Debería estar preocupado el ingeniero Luis Méndez con los atletas máster del estado Cojedes, ya que le da mucho dolor de cabeza al equipo de él. Yo, aunque ahí corre mi hermano Juan Villegas, pero usted sabe que yo defiendo mi territorio, pues. Nosotros estamos muy en las diferentes categorías tenemos vamos a tener este año muy buena representación. Incluso la Asociación de Ciclismo va a llevar su selección de aquí del estado, de lo que queda, porque la mayoría de los atletas más destacados de ciclismo máster del estado puede representar otro estado por su patrocinio y bueno, etcétera, etcétera, como es el caso de Nelson Gelo, Enrique Campos, Julio Muñoz y bueno. Pero no sé, nosotros le tenemos una sorpresa este año en el campeonato nacional muy buena, vamos a tener una buena actuación en el ciclismo más teniente, yo y la Virgen.
0: ¿Qué opinas, Luis? Entonces, que vas a tener un dolor de cabeza.
2: Bueno, ya empiezo a preocuparme. No, mentira. No, mira, lejos de la preocupación, Juan, y los que nos escuchan, ustedes en el estudio, el ciclismo máster ha venido en esa competencia sana. Ahorita que decías que se mueven distintos, fíjate qué curioso cómo ha venido mutando este movimiento máster. Y ya vemos estructura, vemos equipos, veo sponsors, que eso implica organización y estructura. Veo cada vez más equipos y menos individuales. Inclusive en cifras, cuando nosotros las revisamos y nos sentamos a verlas, oye, la gente ya ha ido entendiendo la bondad de un equipo. Inclusive en la administración, a veces cargábamos muy fuertemente a uno o dos sponsors que terminaba al final cansándose, porque no podemos tapar el sol con un dedo. El ciclismo que practicábamos, el ciclismo a nivel mundial, diría yo, es un deporte de alto costo, pero como que se ha venido entendiendo en la máster que cuando se pone un granito de arena cada uno, las cosas fluyen. Entonces, lejos de preocuparme esto de Juan, más bien me llena de placer que haya competencia sana, que al final somos una gran familia máster y se ve plasmado en un campeonato, en una organización que debe estar a la altura, por supuesto. Entonces, el movimiento máster es como para extraerle varias cosas, yo creo que para muchas modalidades, y en eso seguimos trabajando. Entonces, lejos de preocuparme, más bien me gusta que haya esa sana competencia, pero que el movimiento siga creciendo.
0: Y el señor Armando, por casualidad, por acá por el Oriente, ¿tienen equipos para ir a darle el dolor de cabeza en diciembre al señor Luis Méndez en el Campeonato Nacional?
2: No, al contrario. Yo creo que por lo menos en el caso de Armando, nosotros somos los que tenemos el reto a ver si rompemos alguna hegemonía por allí también de Oriente, de sí, alguna categoría.
1: Sí, nosotros aquí tenemos muchísimos corredores de la categoría Master y de buena calidad. Esperemos de que, bueno, la vez pasada fuimos los campeones nacionales con 8 medallas de oro, obtuvo en Suárez, sí, así es. Que este año vamos también a tratar por todos los medios de seguir luchando y traerle esa alegría a los anzuatiguenses, logrando medallas de oro para nuestro estado, pues. Así que allí estaremos trabajando para que nuestro ciclismo máster esté en lo más alto del campeonato nacional.
0: Sí, antes de seguir por acá, me llegó un mensaje acá de una persona, un oyente, pues, que está en sintonía, y él escribió lo siguiente. Voy a leer el mensaje. Hola, buenos días. Ustedes se mueven de todas maneras. Hablaron del señor que está en Coged, el otro en Caracas, ¿y cómo hacen? ¿Y por qué no han tocado el tema que queremos informarnos? Estamos oyéndolo desde el mercado municipal, lo referente al muchacho que falleció ayer. ¿Qué fue? ¿Atropellado? ¿Se cayó? ¿O qué? Vamos a responderle porque todos tenemos la información. Es lastimoso de verdad lo que pasó ayer con el corredor Finlay Stanley. Un corredor, él es... ese corredor es nativo de... es británico, si mal no recuerdo, ¿no? Británico.
1: Sí, creo que por allí es. Sí, tuvo un accidente ayer en la etapa, en la Vuelta a Portugal, pues, y lamentablemente perdió la vida. Un joven de 19, 20 años. Bueno, la juventud, pues, un irresponsable conductor, pues... se metió en la carrera, no tenía nada que ver con la caravana y ocasionó esta tragedia.
0: Sí, estoy leyendo por acá que el muchacho británico, Finlay Stanley, y fue atropellado en esa competencia. Bueno, ya entonces el aficionado tiene la información acá, la persona que está escuchando, pues quise decir el oyente, y Luis, Armando y Juan Villegas. A veces, cuando se organiza un evento de esa magnitud, la organización es la que corre con la gente, como dicen, buscando un culpable en la organización. Pero ¿cómo hace una organización, ustedes que saben de esto más que yo, para estar controlando toda la carrera? Y en una vuelta más difícil, que cualquier momento sale un vehículo en una vía alterna y se mete en la carrera, porque eso pasa constantemente. Su opinión.
2: Bueno, fíjate.
0: Luis. Ajá. Luis.
2: Permiso. Bueno, sí. Bueno, fíjate, mira. Como todos saben, sobre todo el ciclismo de ruta, un circuito itinerante que va, y el estadio, como dicen, es toda la carretera. Y muchas veces no vemos el trasfondo de lo que hay detrás de los ciclistas. Solamente cuando vemos una carrera vemos los ciclistas, que es, por supuesto, el objetivo central, la competencia, pero detrás de eso hay dispositivos de seguridad, paramédicos, cierre de carretera, cantidad de cosas, ¿no? Inclusive cuando, dependiendo del nivel, este tema de los vuelos de helicópteros para tener las imágenes y todo aquello es muy planificado. En cualquier parte del mundo, llamémoslo de primer mundo, en nuestros países, en todo aquello, esos dispositivos son muy similares. Pero siempre hay un mínimo riesgo. Cuando un organizador se plantea organizar, valga la redundancia, tiene que tener todos esos aspectos sobre controlados, ¿no? Y muchas veces, veredas, por ejemplo, como fue el caso de la Vuelta a Portugal, de una vereda cualquiera, ni siquiera en un cierre tan establecido, bueno, salió el carro en el momento catastrófico cuando venía el pelotón, y lamentablemente sucede esto. Y ha sucedido muchas veces, inclusive en la caravana han habido accidentes de los mismos carros dentro. Entonces yo pienso que el ciclismo en general va a ir tomando muy pronto medidas para estos casos. Yo pienso que los cierres tienen que ser absolutos en muchas circunstancias, y bueno, nunca hay un evento, pero sí hay que crear un marco que yo sigo apuntando y sigo tratando de llevar la propuesta de los seguros. Los seguros tanto del organizador hacia los atletas y toda la responsabilidad que conlleva ser organizador, así como un seguro que debe tener el deportista que lo practica. Por supuesto, hay desafíos desde el punto de vista financiero, desde el punto de vista de la cobertura, el alcance de estos seguros, pero debemos apuntar, y ya me meto un poquito en el tema del ciclismo nuestro, el venezolano, que nos atañe, ya debemos ir pasando páginas hacia buscar una solución definitiva que yo siempre insisto que de repente pueda estar sobre la licencia. En algún momento, y Armando lo puede reseñar mejor que yo, funcionaba así. Yo pienso que pudiese ser una propuesta interesante ya formal de trabajar nosotros en la federación para que esto suceda. No sé qué opinan, pero lo dejo por allí como para que...
1: Sí, efectivamente, Luis, en el pasado estuvimos, claro, eran otras épocas, los costos no eran tan elevados, pero había un seguro que cubría por lo menos los primeros auxilios de cualquier atleta accidentado, y era atendido en una clínica y le hacían los exámenes, qué sé yo, un yeso, los primeros auxilios por lo menos se le prestaban a un atleta. Yo creo que estoy contigo en cuanto hay que implementar eso del seguro y ponerlo en la licencia con un monto general, pues, que cubra el costo de la licencia más el costo del seguro, para que cuando un atleta esté afectado por cualquier circunstancia tenga por lo menos los primeros auxilios para con él y no correr como ahora en carrera, pues, en los eventos cuando hay un accidente. Así que debemos de hacer todo el énfasis para que nuestros corredores, todos, pues, la caravana pueda estar asegurada.
0: Sí, hay que resaltar que mataron la parte del seguro. Cuando digo lo mataron es que lo eliminaron justamente cuando hubo la convención en la ciudad del Tigre, que yo asistí a esa convención, y entonces los no sé si los ciclistas o dirigentes de esto, y se acabó el seguro para los que integran la caravana multicolor. En este caso de Portugal, los amigos que están en sintonía, ahí no hubo manera de nada. El muchacho murió en el acto, el pedalista. Sí, aquí no hubo. Juan, ¿algo que opinar?
5: Bueno, de verdad, conmovido, ¿verdad? Que se me ha pasado el tema del atleta que falleció el día de ayer, y bueno, es lamentable esta situación, y bueno, esto nos sirva como ejemplo a todos los que organizamos eventos en nuestro estado, en el país, de cada día tratar de mejorar por la seguridad y la integridad física de nuestros atletas, que nos siga pasando este tipo de inconvenientes en los eventos.
0: Sí,
5: que es lo más importante, siempre me he evocado, y bueno, y Armando le consta eso, y al ingeniero Luis Méndez, que siempre estoy preocupado cuando organizo un evento, me preocupo por la seguridad. Ok, por la seguridad de los atletas, porque eso es lo más importante. Un evento donde no tenga una ambulancia no se puede realizar el evento, que es un evento oficial. Y bueno, lamentablemente pasó esta situación.
0: Sí. Con eso entonces culminamos lo referente al comentario para las personas que están en sintonía en el mercado municipal, que preguntaban por acá, que no hablábamos que ellos querían saber qué fue lo que pasó con el ciclista que murió en la Vuelta Ciclista Portugal. Por cierto, ahí está participando un venezolano y ha ganado dos etapas. La vuelta no terminó, la vuelta sigue, solamente que, por supuesto, el equipo donde corría el muchacho se retiró. Sí.
1: Claro.
0: Sí. Entonces,
1: ganó el venezolano que ha ganado las etapas, es Ángel Linares, quien vendrá, pues, a representar a Venezuela en los próximos Juegos Suramericanos, que se van a efectuar del 14 al 26 en Rafaela, Argentina. Bueno, yo quisiera también informarle a la audiencia que Juan Villegas fue escogido por la Junta Directiva de la Federación Venezolana de Ciclismo para ser el delegado, o sea, jefe de equipo del grupo que nos representará en los Juegos Suramericanos en Argentina. Y quisiera, pues, preguntarle a Juan, primero, ¿cómo va lo del velódromo? Si va a estar en condiciones para cuando vaya la selección a la concentración, y ¿quiénes le apoyaron para el embellecimiento del velódromo Enrique Campo allí en Tinaquillo?
0: Sí, vamos a hacer una cosa, vamos a tomarnos un cafecito porque viene el corte de 4 o 5 minutos la parte publicitaria del programa. Igualmente tenemos lo que tiene que ver con la publicidad, compromisos de la emisora, y regresamos con ustedes tres. ¿Les parece bien?
1: Excelente, excelente. No se despeguen. Así vamos es. A los anuncios y ya regresamos.
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0: Proseguimos con su programa Acontecer Ciclístico hoy sábado 15 del mes de agosto. El sábado 15, vale. Bueno, por acá, vamos a ver si están en línea todavía. Juan Villegas creo que tengo un problemita por ahí. Por acá nos escribe el señor Carlos Correa desde Cagua, Estado Aragua. Dice lo siguiente: saludos a todos, señor Luis Méndez, Juan Villegas, Armando Leonel. Y a usted, señor José Fernández, escuchando el programa desde Cabo Estado Aragua. ¿Conocido suyo, Luis Méndez?
1: Claro, claro, claro, siempre. Correa de toda la vida, de los más emblemáticos de este país, diría yo.
0: Excelente.
2: Sí, trabaja con nosotros como masajista con la selección nacional. Es hermano del desaparecido Fernando Correa. Es un hombre del ciclismo. Trabajó mucho tiempo con Gil Cordobé en La Guaira. Y bueno, ahora está con nosotros en la federación como masajista de la selección nacional. Y bueno, vaya mi saludo para el chino Carlos Correa en Cagua.
0: Creo que ya... sí, Luis, ¿ibas a decir algo, Luis?
1: No, sí, ya. Que de hecho, fíjate, no sé, Armando, corrígeme lo siguiente... Ellos en algún tiempo, creo que el chino y Fernando organizaban carreras máster allí en Aragua, ¿cierto? Tenían un equipo, no recuerdo el nombre, duraron muchísimo tiempo vinculados con... Ah, yo me acuerdo que venían y corrían la Vuelta de los Valles. Y una cantidad de movimientos muy interesantes tenían en Aragua.
2: Sí, efectivamente, Luis, está en lo cierto. Y Fernando fue uno de los grandes corredores. Yo lo tuve en el equipo Harina Juana, tuvo... líder en una Vuelta al Táchira en el año 1986 en Santiago de los Caballeros, República Dominicana, fue campeón centroamericano y del Caribe. Me recuerdo ahora, ganó en una fuga a un corredor mexicano, a un corredor dominicano y a un cubano, le ganó el sprint y obtuvo la medalla de oro para Venezuela en esos Juegos Centroamericanos y fue uno de los grandes. Estuvo participando en los máster aquí con el equipo Yaco Puerto La Cruz mucho tiempo, Fernando Correa, y organizaba muchos eventos allí en Cagua conjuntamente con Carlos.
0: Bueno, sí, vamos a retomar entonces acá la tertulia con el señor Juan Villegas. ¿Cuál fue la pregunta que le hizo usted? Ya Juan está en línea, Armando.
2: Sí, yo le preguntaba a Juan... ¿Cómo está ya el velódromo? Si está en condiciones de las reparaciones que se le han hecho, pintura, para recibir la selección nacional dentro de unos días, sobre todo el área de velocidad. Y creo que el área femenino larga también se va a concentrar allí en el velódromo que lleva el nombre Enrique el Águila Campo, en Tinaquillo. ¿Cómo están los preparativos, Juan? Y puede decir quiénes le han apoyado para el embellecimiento y la reparación de ese velódromo. Hable más duro, hable más fuerte, no se le oye bien.
3: Ya estos días hemos estado a la espera de la selección, ya está Jalisco, una semana de más. Una buena logística, muy buen sistema de la agencia de la calidad municipal y imagen y de consejo aéreo. Bueno, agradecimiento a finalmente que todo el gobernador del Estado se ha abocado conjuntamente con el presidente de la federación, el señor Gerardo Martín, que le agradezco a la junta directiva, a mi nacional. Y al ingeniero Luis Méndez, que de verdad ha estado apoyándonos, agradeciendo, contado aquí, saludos a los hermanos, todos, ellos. Y en el momento que ha buscado con este evento, y también se la semana pasada a mi secretario aquí, en este área, la coordinadora final, pues tengo aquí, que va a tener una nueva serie de la revista para.

0: papeleta, ya nos han entregado parte del video con Rico, ya no vamos a estar como se venía años atrás, que se venían, había que trabajar la bicicleta,
1: Juan. Juan, Juan, ubícate en un sitio donde tengas una mejor cobertura, porque no se te escucha bien lo que estás manifestando. Sí, tenemos un problemita con Juan Villegas ahí, Juan, en la cobertura. Sí, por acá, rapidito acá, mientras Juan está, vamos a ver si soluciona ahí el problema. Por acá nos está escribiendo el señor Joelis Bolívar desde Guasipati. Él tiene un evento ciclístico en homenaje a José Luis Anzato. Este es en Guasipati, por allá por el Miamo. Y nos está indicando, mira José, hoy de verdad quería estar en el programa de radio, pero no tengo electricidad. Anuncia ahí el evento, fiestas patronales del Miamo, domingo 6 de septiembre. Bueno, sí, están invitados a ese evento ciclístico. Bueno, lo de la electricidad, sobran las palabras. Proseguimos entonces. Juan, ¿ya estás en buena cobertura? Parece que Juan...
2: Bueno... Continuamos entonces con Luis. Bueno, Luis, algo más de la programación del Ciclismo Master. ¿Puedes anunciar a nuestros oyentes?
3: Sí, bueno, fíjate que a pesar de que, bueno, en el calendario nacional no se ven reflejados todos los eventos Master, solo quedó el Campeonato Nacional Master. Bueno, hay muchos eventos, como saben, los que siguen las redes un poco, siempre nos damos un poco la tarea de también apoyar, acompañar y tratar de buscar.
2: Se cortó la llamada de Luis. Juan, por favor. Juan, si estás en línea, contéstanos.
4: Llama a Luis otra vez.
5: ¿Aló?
2: Ah, sí. Bueno, Juan, para que le diga a nuestra audiencia lo que estabas hablando, pues, del velódromo. Y quiero también que le informes a nuestro oyente cómo están esos preparativos como delegado de la selección Venezuela en los próximos Juegos Suramericanos a realizarse en Argentina del 14 al 26 de septiembre.
5: Bueno, repito lo del tema del velódromo, no se está oyendo bien. El velódromo, de verdad, agradecimiento al ciudadano gobernador del estado Cojedes, Alberto Galindo, al presidente de Indeportes, y también agradecimiento al presidente de la federación, Gerardo Márquez, por el impulso que ha dado con el velódromo aquí con el gobernador del estado. Están conjuntamente, ya hay una alianza que son muy favorables para nosotros, también al licenciado Melvin Maldonado, que se encargó de hablar personalmente, telefónicamente con el presidente de Indeportes Cojedes, y al ingeniero Luis Méndez, que siempre está atento, y agradeció por el apoyo, también a la licenciada, la coordinadora nacional, mucha gente, que a la gente de Fundimagen aquí, la gente de la alcaldía, que nos hemos abocado, y al velódromo está listo en perfectas condiciones para el recibimiento de nuestros atletas. Tenemos ya parte de los cubículos para el resguardo del material de la Federación Venezolana de Ciclismo, esos días que van hasta aquí. Estamos coordinando ya con la SOI 34 del estado Cojedes para la seguridad de los muchachos, ya que tenemos ahorita esta semana, ayer hubo la transmisión de mando de aquí en el estado Cojedes del nuevo comandante de la SOI 34 del estado Cojedes. Y bueno, aquí a la espera. ¿Qué te puedo decir de la...? Bueno, para mí es un reto muy importante, como me llena de satisfacción, tanto como entrenador, como dirigente y como atleta que fui en el pasado, este nuevo compromiso que tengo con mi país. Y bueno, he estado hablando, una de las cosas que esta semana, lo primero que voy a llamar a llegar a los muchachos a una reunión para conocernos, para evaluarlos, para ver qué necesitan los muchachos, en realidad cuál es la atención que ellos necesitan. Ya tengo unos movimientos con el departamento médico, que es la institución donde vamos a estar trabajando con un psicólogo deportivo para prestarle todo el apoyo a los muchachos, porque el muchacho a veces uno se monta en la bicicleta y no sabemos qué problema trae ese muchacho para acá, para la concentración. Hay que tratarlo de la raíz, y estos 20 días que vamos a tener de convivencia en esa concentración, que voy a estar atento con ellos, hablar mucho y transmitirle mucha pedagogía porque hay una fallita ahí con los muchachos en referente con la conducta, ¿entiendes? Que a veces que de repente son, no, que el muchacho tiene esta conducta, no, pero hay que corregirlo una vez y no esperar ir a un evento para que se presenten los problemas. Hay que compenetrarse con el muchacho, hay que entender al atleta. Y bueno, eso también hay que conversarlo con los entrenadores, qué tipo de problemas tienen los entrenadores, porque tú no vas a venir por una concentración a través de los problemas de tu casa para una concentración. Todo eso lo voy a estar evaluando y levantando conjuntamente, como usted me ha venido asesorando al mando, esa comunicación tengo que tener, porque tengo que levantar un informe de todo eso, de toda antes de salir al evento, el compromiso que tenemos con nuestro país, porque de verdad, ¿verdad? Yo aspiro que en esto sudamericano nosotros de allá nos cosechemos unas medallas, pero unas medallas doradas, como nos las merecemos, que ya nuestro país las necesita para levantar esta autoestima a nuestro país, que ha creído siempre y ha depositado la confianza en el ciclismo venezolano.
1: Se nos había caído el contacto con Luis cuando lo nombró por ahí el amigo Juan Villegas, que dijo que Luis también era parte del apoyo, pues de la concentración que presuntamente va a tener allá, no sé qué más. Bueno, Luis, ¿escuchaste parte de lo que dijo el amigo Juan Villegas?
3: Sí, lo escuché, y más bien disculpen que se cortó una mala pasada por allí de la tecnología, me cortó la llamada. Un profundo orgullo, ¿no? Y placer a cualquier rincón de Venezuela donde vaya una selección nacional. Debemos prepararnos, debemos verlo con un beneplácito increíble cada estado que recibe. Tuvimos una experiencia en el pasado clasificatorio juvenil, Trujillo abrió las puertas. El presidente de la Federación Venezolana de Ciclismo no le faltó ningún detalle para con ellos. En esta ocasión creo que también una parte de la delegación va para allá. Un velódromo increíble en Trujillo. Ojalá en Cojedes podamos también avanzar a que las instalaciones estén impecables. Y en eso me subo en lo personal, me sumo desde lo federativo, desde cualquier cosa, inclusive llamamos y utilicemos este medio también para que aquellos que de repente apasionados del ciclismo se nos acerquen un poco como sponsor, como entrenadores, como fisiólogos, como cualquiera, y abramos un poquito la puerta también a que entendamos que cuando ponemos un granito de arena en cualquier sentido, todos podemos sumar y el resultado va a ser el alcanzado. El que necesitamos, el que vivimos y el que muchas veces soñamos siempre, ¿no? Entonces, bueno, eso que oigo de Juan me llena de muchas ganas para, bueno, seguir colaborando, seguir ayudando, y allá estaremos viendo a esa selección nacional que va a ir a de la mano inclusive del mismo Juan y de sus entrenadores, del cuerpo de entrenadores al reto del suramericano.
2: Sí, yo en verdad le felicito a Juan. Sé que es una persona responsable, una persona con mucha capacidad, y sé que lo va a hacer de la mejor manera, guiando ese timón, esa delegación que va a Rafaela, Argentina, a estos Juegos Suramericanos, y sé que va a venir con buenos augurios, va a venir con buenos resultados, ya que la selección, pues en estos días se va a concentrar allí en Tinaquillo, y también les informo que el área la cual coordino, el área de ruta y el área larga de pista, se van a concentrar a partir del 20 en Valera, Estado Trujillo, allí en el velódromo de Mendoza, donde está ubicada esa instalación que está repotenciada por el gobernador y presidente de la Federación, Gerardo Márquez, y quien está brindando todo el apoyo a la selección en cuanto a toda la logística del área de ruta y del área larga de la pista, que harán su preparación allá en esa entidad andina, y donde el 3 al 6 de septiembre serán los campeonatos nacionales de ruta allá, para escoger definitivamente el seleccionado que nos representará en la ruta en ese magno evento, y desearle lo mejor, desearle los éxitos que se merece Venezuela, y yo sé que sí va a cosechar las medallas que tanta falta le hacen a nuestro país, y que con esta preparación que van a tener y ese comportamiento cívico de todos nuestros atletas van a lograr los objetivos.
1: Bueno, Juan, felicitaciones entonces, y le deseamos y auguramos éxito en lo que concierne de parte de nosotros del programa Acontecer Ciclístico y lo que integramos esta ventana abierta a la difusión del deporte en esta disciplina tan bonita como es el ciclismo, donde no se paga para ver. Y como lo dijo Luis, este es un estadio ancho, el ciclismo, en las carreteras, los velódromos. Y de verdad que deseamos que te vaya bien a ti, a todos los atletas, que cosechen medallas y celebrar posteriormente.
3: Juan, bueno, y fíjate que, perdona, me parece importante que también hagas un llamado al pueblo codeliño, la gente de Tinaco, la gente de San Carlos, que se acerque a ver una selección de ciclismo en su estado. Me parece importante que nunca dejemos de lado a la gente, ¿no? O sea, sí. Llamamos a los atletas, el orgullo de la selección nacional de tener el estado, pero siempre es bonito reiterar a la gente, aquel que va a un velódromo y da un aplauso, llena mucho, es muy reconfortante para los atletas. Entonces es importante que también la gente se vaya involucrando, sabiendo que existe un velódromo y que tiene vida, ¿ok? Eso me parece importantísimo, que hagan un llamado a la gente, a tu gente, Juan.
1: Yo le voy a hacer una pregunta acá, porque los tres tienen el conocimiento de lo que yo les voy a preguntar para comentar, pues. Porque Armando es entrenador todavía, Juan Villegas, Luis Méndez, bueno, yo no sé si Luis Méndez es entrenador, pero anda con los ciclistas para arriba y para abajo y como organizativo. ¿Venezuela tiene futuro con ese semillero que están haciendo esos jóvenes, juveniles y sub-23? Es decir, tenemos una camada buena de pedalistas. Voy con primeramente con el señor, que son invitados.
2: Luis Méndez.
1: Con Luis Méndez, primeramente.
3: Mira, qué interesante pregunta haces. Yo no dudo ni por un segundo que tenemos unos talentos increíbles, y yo diría que con un desarrollo y una posibilidad de desarrollo que muchos de ellos nos harían sentir orgullosos a nivel inclusivo internacional. Pero no podemos pensar que el desarrollo de un atleta es muy empírico. Es un talento que sale de la nada y eso llega por sí, por arte de magia, al máximo nivel. Tenemos que entender, y en ese sentido creo que el proyecto desde la federación, y ya vamos tomando apuntes de las cosas que tienen que suceder en lo estructural, es para que el desarrollo de ese talento bruto que vemos muchas veces en categorías inferiores logre desarrollarse hasta el alto rendimiento o el máximo nivel. Eso no sucede por casualidad. Que sucede por un sinfín de aspectos que hacen que eso suceda, ¿ves? Pero el talento, cuando nosotros vemos, cuando yo veo niños preinfantiles, juveniles, niñas también, que es interesante ahorita lo del ciclismo femenino, cuando los vemos en una pista, en BMX, más allá de los desafíos, veo que está la materia prima. Entonces, a tu pregunta, no dudo ni por un segundo que sí tenemos, y lo que tenemos es que nosotros, y por eso insisto tanto en llamar a la gente, en que el ciclismo se abra a las tecnologías, que se abra a la ciencia en el deporte. Ese es el único camino que realmente va a hacer que ese talento bruto que nosotros tenemos lo llevemos al alto rendimiento. Esa es mi postura y mis ganas de poder contribuir en todos los aspectos.
1: Interesante.
2: Sí, sí. No, totalmente de acuerdo con Luis. Mira, y el hecho está de que la federación, la comisión técnica de la federación, pues cogió para un campamento que se va a realizar en Montreal, Canadá, en espera de los campeonatos del mundo, la UCI pues convocó a dos atletas de Venezuela, que son Jennifer Lago, la señorita Jennifer Lago, y el atleta Rafael Campo, quienes viajarán los primeros días de septiembre hasta Canadá a cumplir con un campamento y posterior participación en los campeonatos del mundo en la categoría juvenil. Igualmente, en el mes de finalizando octubre, comienzos de noviembre, se va a realizar los Juegos de la Juventud Olímpico en Dakar. Allí tenemos clasificado al corredor Riqueirbe Alvarado, quien viajará pues a estos Juegos Olímpicos de la Juventud. Y yo sé pues que es un corredor de mucha talla, de mucho futuro. Y un gran talento, y sé que lo va a hacer porque en el pasado ya participó en los juegos, los campeonatos del mundo, donde estuvo Luis presente allí y donde yo sé que logró incluso hacerle una entrevista. a este corredor, creo que es larense, ¿no? De Quíbol, asistido por, sí, por Manuel Palencia, un gran entrenador, lo reconozco, un muchacho que trabaja duro con la categoría juvenil y que esos talentos que están, pues se debe a esa gran enseñanza de este gran entrenador como lo es Manuel Palencia. Así que éxito para todos. Bueno, continuamos entonces con, le damos la palabra a Juan Villegas, pues, para que le diga a la audiencia, pues, algunas palabras, pues, algo que quiera informarle a todos nuestros oyentes.
5: Bueno, compartiendo la opinión del ingeniero Luis Méndez y de usted, licenciado Armando Gil, de verdad que eso me llena de orgullo a mí como venezolano, el desarrollo que se viene. A pesar de todos los problemas que hemos tenido en el país, hemos salido adelante, viene una nueva camada de ciclistas que nos van a llenar mucho de gloria. Yo le voy a hacer un resumen. En vuelta de un año, dos años, vamos a tener venezolanos otra vez en el Tour de Francia, mediante Dios y la Virgen, en el Giro Italia, y cuidado si hubo una medalla por ahí, un campeonato mundial, porque se está trabajando para eso, porque cuando uno tiene que tener pensamientos grandes como dirigente. Te digo una cosa, para hacerte un resumen del ingeniero Luis Méndez Fernández. Luis Méndez lo conocí yo en 1999, como 20 días antes de la tragedia de Vargas. Wow. En 1999, corriendo montamaira, que era de corrimos en Anare, en los Caracas. Que andaba con una partidita que se llamaba Omar Pumar, Carlos Maya, nos pusimos de acuerdo y fuimos a correr esa carrera ya, pues yo andaba como dirigente con mis atletas. Y bueno,
3: mira, Juan, yo creo que fue la última carrera de MTB, porque yo en MTB sufría una barbaridad, porque lo mío era un poquito más la ruta. Y justamente ese circuito de Nare, yo creo que tomé la decisión y dije, no, yo no bajo como estos locos aquí. Se me dificultaba muchísimo bajar en MTB, y definitivamente cada quien a la suya, ¿no? Qué bonito ese recuerdo de Nare.
5: Bueno, y me llena de satisfacción y orgullo que usted hoy en día forme parte de la familia del ciclismo venezolano, igualmente Armando. Que somos una familia. Algunas veces tenemos diferencias, ¿verdad? Pero siempre andamos a la mitad del camino, andamos juntos. Como estoy en la Coordinación Nacional de Mountain Bike, quiero hacerle un resumen del Mountain Bike.
1: Juan, vamos a dejar ese resumen para el próximo segmento, porque se nos viene el avance, la parte publicitaria, y ya regresamos con ustedes tres. Tómense el cafecito o el agua y no se me vayan a ir de la línea acá.

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1: 11:28 minutos de la mañana, nuevamente vamos al encuentro de las informaciones que se originan en este instante. Itachirenses conmemoran los 426 años de la Virgen de la Consolación de Tariba. Pero ahí está nuestra compañera Luz Colmenares para que nos informe.
2: El Táchira se viste de fe este sábado 15 de agosto para conmemorar los 426 años de la devoción a la Virgen de la Consolación de Tariba. La jornada espiritual inició a la medianoche con las Eucaristías continuas en la Basílica de Tariba, seguidas por el traslado de la Sagrada Imagen Original hacia la Catedral de San Cristóbal a las 2 de la mañana y la Misa de Aurora celebrada a las 4 de la mañana. Esto según Monseñor Lisandro Rivas, obispo de la Diócesis de San Cristóbal.
3: Emprenderemos e iniciaremos con la procesión con nuestra Madre de la Consolación, que nos dirigiremos hacia la ciudad de Tariba para la gran celebración de la misa pontifical a las 11 de la mañana, como peregrinos de esperanza.
2: Esta devoción mariana representa uno de los pilares de fe e identidad cultural más importantes para el pueblo tachirense, congregando cada año a miles de peregrinos de distintas regiones del país que acuden a renovar su promesa. Desde el estado Táchira, Luz Colmenares, Radio Fe y Alegría Noticias.
1: Muchísimas gracias, Luz, por esta información. Amigos, la invitación queda extendida a las 12 del mediodía, cuando estaremos presentando la emisión meridiana de Radio Fe y Alegría Noticias a través de la Red Nacional de Radio Fe y Alegría. Y estarán todos nuestros compañeros periodistas para proporcionar información en amplitud de detalles. Entre tanto, les invitamos para que continúen disfrutando de nuestras programaciones locales. Les habló Jesús Madruga Castro.
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0: Proseguimos con su programa Acontecer Ciclístico, último segmento de hoy, sábado 15 del mes de agosto. Vamos a proseguir con nuestros invitados. De verdad que me place esto de tener gente tan conocedora del ciclismo y dirigentes que han tenido toda una vida metido en esta bella disciplina deportiva. Una disciplina deportiva que tiene, yo diría que, bueno, después del béisbol a lo mejor viene el fútbol y posteriormente el ciclismo, porque se hace una competencia de ciclismo y la cantidad de seguidores, que de gente que va a los eventos, es espectacular. Cualquier competencia. Yo voy a dedicarle más adelante unos 6 minutos al evento que tenemos nosotros por ahí para el 13 de septiembre, donde quiero agradecer de verdad el apoyo de Luis Méndez, de el señor Fernando Santiago Silva Aranguren, e igualmente la gente de Marine Sport Wax, Croquín Bicicleta Par, Fernando Santiago Silva Aranguren desde Málaga, España, a quien le enviamos un saludo. 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Juan.
1: Ah, bueno, como les contaba, referente, esta semana se va a iniciar la número 26, la edición de la Vuelta Internacional a la Azulita. De verdad, el coordinador nacional, Gregorio Prieto, le deseo el mayor de los éxitos. Y bueno, es un evento muy importante para nosotros, la familia del mountain bike en Venezuela y del ciclismo venezolano. Y también quiero felicitar a la gente de ahí, de Anzoátegui, el comité organizador de los campeonatos nacionales, por su excelente organización. De verdad, los felicito. Poco a poco se van a ir inscribiendo más atletas, vamos a tener más masificación, y eso es muy importante para el desarrollo del mountain bike en Venezuela. Estos campeonatos nacionales es la prueba de fuego de nosotros, la coordinación técnica, y todo nos va a salir bien, pues, mediante Dios y la Virgen, bueno, con el trabajo que se viene realizando conjuntamente con la planificación del profesor Robert Mujica y conjuntamente con Amando, como coordinador de la ruta, la coordinación de pista, la señora Yorky Arias, el licenciado Alexander Gamarra en la rama de ciclismo menor. Y bueno, aquí estamos, trabajando, mano, por el desarrollo del ciclismo venezolano, hermano.
0: Sí, pero alguien que no esté en desarrollo del ciclismo, pero que no nombró usted ahí en esa disertación, fue el ingeniero Luis Méndez, que está con los máster. Ya usted por ahí, como dicen, casi mató la partida, Juan. Pero acá yo tengo una inquietud referente al ciclismo máster, al campeonato nacional que va a ser en el mes de diciembre. Luis, la situación país no está fácil, debido a que la naturaleza despertó, no me gusta decir esa palabra, tengo un colega que dice la furia, pero despertó la naturaleza, se movió como se movía en Colombia, donde de verdad también se está viviendo una situación un poco difícil, y va a ser difícil superar a nivel organizativo este campeonato nacional máster, del año pasado, quiero decir, pues, por la situación país. Sin embargo, tú estás de manera positiva, Luis.
2: Sí, Juan. Sí, José, porque fíjate, por supuesto, con el máximo respeto y la empatía de lo que nos sucedió en el país, ahora sucede en nuestro país hermano. De hecho, si te fijas, la fecha del campeonato es en diciembre. Quisimos dar un poco más de tiempo para preparar no solo los atletas, ¿no? Desde el punto de vista de poder salir, de conseguir el salir a rodar y a competir después de todo lo que ha pasado en nuestro país, con un profundo respeto con las directrices desde la Federación Venezolana de Ciclismo, el Ministerio del Deporte y todo aquello que dio la pausa en el momento que considero fue importante dar la pausa a todos los deportes en general. Es en diciembre también, porque es un poco de tiempo para que estos sponsors, estos que ayudan y apoyan a que el Campeonato Nacional Master tenga la calidad que tiene, también tengan un tiempo, ¿okay? No queríamos arrebatos, como quien dice, ponerlo sobre ya prácticamente, porque la primera fecha era el 12 de octubre, recuerdo, el fin de semana del 12 de octubre, era imposible realizarlo. El evento Master implica mucho sponsor, mucho movimiento, mucha logística, mucha planificación. Entonces hicimos esa pausa, los colocamos en diciembre y sigo con la misma energía. Pienso que debemos ir hacia adelante, más allá de cualquier circunstancia, debemos siempre tener un norte claro, y entonces en ese sentido, mira, trabajamos cada día para que la calidad del evento sea la correcta, sea la posible, por supuesto, y sea sobre todo la sustentable en el tiempo, porque no pensamos solamente en este año, sino pensamos en que todo debe ir en un plan de trabajo de desarrollo.
0: Excelente.
3: Excelente, Luis, excelente. De verdad que te deseamos mucho éxito. Bueno, José, vamos a aprovechar que tenemos a estos dos compañeros interactuando para que tú dejes a conocer sobre el evento que tenemos nosotros en septiembre, el 13 específicamente. Aprovechemos estos minutos que nos quedan para promocionar también ese evento en honor a la Virgen del Valle, que se va a realizar en el Tigre, Estado Anzoátegui, el día 13 de septiembre.
0: Sí, salió del aire Juan Villegas, nos queda solamente el ingeniero Luis Méndez. Bueno, sí, el día 13 de septiembre estamos trabajando en la organización de un evento ciclístico MTB con un circuito rudo para los federados y un poco suave para los ciclistas recreativos. Hemos estado, bueno, yo tengo las manos que tenía años que no trabajaba, ¿vale? Con ciertos callitos por ahí. En estos días fue a hacerlo una señora y me dijo, ¡ay, hijo, qué te pasó en las manos! Entonces, hemos trabajado en eso con Escardilla. Me volví a eso de la parte organizativa. Yo nunca había estado en lo que es organizar un evento de MTV y es duro, pues. Y bueno, gracias a Dios que poco a poco hemos ido captando gente que nos está apoyando. Ya prácticamente tenemos cubierta la parte de lo que es las premiaciones en metálico para los federados. De las 7 categorías, ya tenemos 5 categorías cubiertas, gracias a Dios. Y las otras las vamos a lograr porque siempre hay que tener fe en Dios. Pero es un trabajo donde quiero felicitar a los que se han montado en esto, como es el señor presidente de la organización, el amigo Luis Silva, Mayori Silva, está también Elio Ceija, el comunicador social es Henry Guay, y mi persona, Luis, oye la palabra esta, no sé si esa palabra la entienden por allá, guatanero, me cargan de guatanero ahí, el que carga el termo para acá, el que agarra la escaldilla. Pero
2: ya tomé nota, la palabra.
0: Sí, pero gracias a Dios, a ti te agradecemos, Luis, también, porque me dijiste, sí, José, yo te voy a apoyar ahí en ese evento, gracias a ti, Luis, a nombre de la Corporación Eléctrica Sansé, a todos aquellos que han colocado su granito de arena, de verdad que agradecido, y este evento va a ser espectacular. Ya tenemos por ahí la gente de Marina Sport Watch, que también nos va a apoyar, Samir Bou, Fernando, y algunos que se me escapan, el amigo de Ratoca, el Mago Marín, que ayer le envié un audio a Armando del Mago Marín y yo creo que ya Armando lo eliminó de su contacto.
3: Sí. No.
0: Y todos aquellos de verdad que han colocado su nombre para apoyar este evento deportivo, posteriormente lo vamos a ir nombrando. La próxima semana, sí, si quieres vaya a buscar el cafecito, que quedamos fríos con el café hoy. Lo vamos a ir nombrando por ahí, uno por uno, y no es fácil, pero yo quiero llegar más lejos con esto. Yo le estaba comentando a los muchachos, en un descanso, allá abajo de las Matas de Mango, donde va a ser el evento. Aprovecho la oportunidad para invitarte, Luis, a ese evento ciclístico acá en la ciudad del Tigre, el día domingo 13 de septiembre. De repente estás cerca por ahí, te das un paseo por acá. Y les estaba comentando que a mí me gustaría, si sigo en esto, pues, porque lo mío es ruta, del MTB apoyando lo que sea, posteriormente un circuito más técnico para que el desarrollo de los ciclistas juveniles, sub-23, por supuesto, como Armando me dijo, la fecha del 13 está buena porque se preparan los pedalistas para el campeonato nacional. Dígalo ahí, Armando.
3: Así mismo es, José, así mismo es. Bueno, José, yo quisiera a aprovechar para agradecer a Luis por haber aceptado nuestra invitación, igualmente a Juan Villegas para interactuar hoy en este programa Acontecer Ciclístico. Bueno, y pedirle a Luis que algo más que quiera acotarle a nuestra audiencia.
2: No, más bien agradecerle a ustedes, como siempre les digo, es un honor acompañarles. Esa experiencia tuya siempre lo llena en todo sentido, Armando. José, muchas gracias por estos espacios de ciclismo. Ojalá cada día no se pierda ningún espacio. Y cuando a veces me agradecen el apoyo, mira, considero que es un pedacito de una gran torta que me gustaría que la gente que nos escuche entienda lo importante que es involucrarse. A veces somos apáticos, a veces no vemos un resultado y ya como que tiramos la toalla, y debemos empezar a entender que es un pedacito de cada quien. El entrenador en el Tigre, el entrenador en Cojedes, un entrenador en Táchira, un aficionado que venga y dé un aplauso, un aficionado, una gente que se mueva a un velódromo a ver a unos chicos con sueños ciclísticos. Eso, de esa ilusión se trata. Y después tenemos que unirlo a lo que es, lo que yo siempre llamo es la tecnificación, el desarrollo científico cuando se trata de alto rendimiento. Los másters disfrutamos muchísimo, competimos y a veces nos noto amargado, me ganaste, perdí, no sé qué. Pero al final terminamos siendo una familia. Y el ciclismo en general tiene que empezar a comportarse de esa manera. Uno de los desafíos que creo que tenemos desde la dirigencia, Armando, tú puedes apuntar también seguramente, es que debemos empezar a encajar y entender que las diferentes opiniones son interesantes, son un debate que se debe dar, pero debemos ir hacia un norte que es tener un ciclismo de avanzada, porque tenemos la materia prima. Eso es lo que yo quisiera dejar en este programa a los que nos escuchan, a ustedes, y sigamos trabajando. La invitación es a no perder la ilusión nunca, y sigamos y sigamos y sigamos.
0: Luis, bueno, Armando, ya un previo ahí. Luis, este programa también va a estar en el Circuito Oriental de Ciclismo, así se llama el blog, circuitoorientaldeciclismo.blogspot.com. El día de mañana ya lo vamos a tener ahí. Igualmente las entrevistas, me acaba de escribir este muchachito que nos apoya, Luis Solórzano, que él grabó las entrevistas, pues las está grabando y esas las vamos a dar a conocer. Y de verdad que yo les deseo a ustedes, Luis, el mayor éxito. Luis, recuerda que este programa también existe gracias a ti, que tienes la parte, una pauta publicitaria con nosotros, porque nosotros tenemos varios aliados acá, pero esos son aliados de acá de la zona, gente que en su tiempo nos podían apoyar, pero de alguna manera ellos a veces se hacen sentir pues en los eventos y eso, y como es el caso de Johnny Marín, quien es operador técnico y nos apoya en las transmisiones de ciclismo con Montando el Sonido, el señor Yamil Martínez, que hacía eventos deportivos en Pariaguán, organizaba un evento que se llamaba Ernesto José, pero bueno, con la situación país desapareció y lo dejamos acá por intermedio de Fernando Silva Aranguren, que en el año 2016 me comentó: José, yo quiero que hagas un programa de radio, porque yo no estuve 8 años en una emisora, La Romántica, de José Luis Tineo, a quien aproveché la oportunidad para saludar, pero no quería más cabina, pues, y estoy aquí con Armando desde el 2016, se nos incorpora Mayor y Silva, y siempre vamos a estar a la orden, Luis, para que tú aportes toda la difusión de tus eventos que organices, y no solamente tú, todos aquellos que trabajen por esta bella disciplina como es el ciclismo. Así es que esta es una ventana, Luis, que está también gracias a ti, y donde tú eres partícipe cada vez que quieras estar acá.
2: Gracias José por tus palabras. Al final siento que soy un pedacito de una gran torta, y debemos hacer un llamado general a que no perdamos la ilusión, a que sigamos trabajando, que cada quien dé su aporte, como en la faceta que sea. Creo que necesitamos que el ciclismo venezolano vaya en un rumbo de progreso, y es una invitación general. No es una sola persona, esto no lo hace una sola persona, no lo hace una sola idea, no lo hace una sola visión. Eso deben ser varias visiones, varias maneras, varias formas de ir haciendo un gran movimiento que nos lleve a lo que todos soñamos, ¿no? A sentirnos orgullosos de nuestros talentos, de nuestro país, y que el ciclismo brille a donde tenga que brillar.
0: Bueno, de mi parte, bueno, muchas gracias, Luis. Armando, para que
3: Bueno, sí, llegamos ya al final del programa, Luis. Mil gracias por haber aceptado nuestra invitación. Ya sabes que las ventanas de este programa están abiertas para cualquier difusión del ciclismo a nivel nacional. Se requiera. Mil gracias una vez más, igualmente para Juan Villegas por haber aceptado nuestra invitación. Y bueno, no me queda más que invitarlos para el próximo sábado a partir de las 10 de la mañana, cuando estaremos nuevamente llevándole toda la información del ciclismo regional, nacional e internacional. Saludos para toda la audiencia, que pasen una feliz tarde y que Dios me los bendiga.
0: Bueno, muchas gracias, Armando, muchas gracias, Luis.
2: Gracias, saludos, hasta luego.
0: Feliz tarde para todos y feliz fin de semana. Bueno, entonces hoy culminamos entonces por el día de hoy el programa Acontecer Ciclístico con nuestros invitados. La próxima semana vamos a tener una hora para hablar del reto XC, MTB XC en homenaje a la Virgen del Valle. Sí, vamos a tener espacio para esto, para hablar de este evento que está en efervescencia en la actualidad. Y bueno, saludos por acá para el Mago Marín, vale, ese, ahora es que estoy viendo el mensaje por acá, 11:46. Por ahí, Johnny, lo digo aquí en vivo, al mandy que te va a desheredar, oíste, por el audio. Así es, yo te llamo, tranquilo. Bueno, entonces, será hasta el próximo fin de semana. 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Hoy estuvimos laborando para todos ustedes en la dirección de la estación, el doctor José Alberto París, coordinación de comunicación a cargo de Johnny Tobar, coordinación de programación y producción Gabriel Martínez, en el control Marta Jesús Velázquez, programa conducido y producido por Armando Leonek, Mayor y Silva y este servidor José Fernández. Sigan en sintonía y pendiente de las programaciones de Radio Fe y Alegría 91.7 FM en el directo de Anzuategui y será hasta el próximo sábado. Que Dios me los acompañe.
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5: Once y 55 minutos. 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
1: Amigos, tengan todos muy buenas tardes, bienvenidos una vez más a la emisión meridiana de Radio Fe y Alegría Noticias. Saludos a esta hora, sean bienvenidos y bienvenidas al encuentro de las informaciones del noticiero meridiano correspondiente a este sábado 15 de agosto de 2026 a través de la Red Nacional de Radio Fe y Alegría.
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1: Les estaremos acompañando desde la Dirección Nacional Vidalina Campos, en la Subdirección de Comunicaciones Wirmelis Villalobos, en la Coordinación Nacional de Programación y Producción Anthony Galindo, en la conducción y producción

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1: Muy bien, antes de entrar en materia, siempre le damos un vistazo al panorama, cómo se encuentra el tiempo. Las autoridades del Instituto Nacional de Meteorología e Hidrología, INAMED, por sus siglas, estimó que para este sábado 15 de agosto se originarían zonas nubladas generadoras de precipitaciones variables y ocasionales, acompañadas con descargas eléctricas producto del paso de la onda tropical número 37. Los estados afectados serían Guayana, Esequiba, Bolívar, Amazonas, Delta Amacuro, Sucre, Monagas, Anzoátegui, Nueva Esparta, montañas de la Gran Caracas, este de los estados Falcón, Apure, Barinas, Portuguesa, Cojedes, sur del estado Guárico, estado Táchira, Mérida y Zulia. El resto del país se mantendría con cielo parcialmente nublado. En horas de la tarde y noche se espera desarrollo nuboso acompañado de lluvias o chubascos, algunos con actividad eléctrica en la región insular, Nororiente, Bolívar, Amazonas, Llanos Occidentales, Cojedes, Los Andes y Zulia. Por otra parte, se estarían presentando precipitaciones de menor intensidad en el centro norte costero de los estados Yaracuy y Lara. En los estados Miranda, Distrito Capital y La Guaira, en horas matutinas, se estima nubosidad parcial con lloviznas en zonas de montaña. Luego de este mediodía se esperan precipitaciones dispersas, especialmente al final de la tarde. El viento será del componente sureste, con velocidades entre los 10 y 15 kilómetros por hora. Las temperaturas oscilarán entre una mínima de 17 grados centígrados y una máxima que podrá alcanzar los 34 grados centígrados en La Guaira, señala el boletín del Instituto Nacional de Meteorología e Hidrología, INAMED, correspondiente al día de hoy, 15 de agosto de 2026. Muy bien, damos lectura a información destacada que aparece en los diferentes portales electrónicos. Programa para la Paz otorgó medidas alternativas a la privación de libertad a 131 detenidos. El Programa para la Paz y la Convivencia Democrática anunció este viernes el otorgamiento de medidas alternativas a la privación de libertad a un grupo de 131 personas que se encontraban detenidas por su presunta o comprobada participación en delitos contemplados en la legislación venezolana. A través de un comunicado oficial, la instancia precisó que los beneficios procesales fueron acordados por los tribunales de la República a petición del Ministerio Público. Esto ocurrió tras una solicitud previa hecha por el programa a los órganos del sistema de justicia penal para revisar las causas de procesados y condenados por hechos vinculados a diversos atentados contra la institucionalidad democrática, la paz y el desarrollo de la República. El mecanismo creado por la presidenta de la República, Delcy Rodríguez Gómez, ratificó que mantendrá el apoyo a las iniciativas del gobierno nacional y de la sociedad civil organizada, orientadas a favorecer el reencuentro entre los venezolanos, el fortalecimiento del tejido social de la nación y la consolidación de la paz de la República. En más de las informaciones que aparecen en los diferentes portales electrónicos, advierten que deportados regresan a un país sin condiciones para reinsertarse. El sociólogo Tomás Páez Bravo, presidente del Observatorio de la Diáspora Venezolana, ODB por sus siglas, afirmó que los venezolanos deportados regresan a un país

0: que mantiene los mismos problemas que motivaron su salida, como la inflación, los cortes prolongados de electricidad, las fallas en el suministro de agua potable y los bajos salarios. Durante su participación en el programa Punto y Seguimos de Radio Fe y Alegría Noticias, Páez diferenció la deportación del retorno voluntario y sostuvo que cuando las autoridades obligan a una persona a regresar, esta no puede planificar su reinserción en Venezuela. El retorno es una decisión individual y lo que está ocurriendo es deportación, que es distinto, es decir, un retorno obligado, expresó. El sociólogo señaló que quienes regresan deben enfrentar nuevamente dificultades para conseguir empleo y vivienda. A esto se suma el contexto de los terremotos del pasado 24 de junio. Información que ustedes pueden darle en lectura en amplitud de detalles en nuestro portal electrónico Radio Fe y Alegría Noticias. Amigos, 12 del mediodía, 10 minutos. Vamos a hacer una primera pausa, pero les invitamos para que se queden con nosotros. Al regreso ya estaremos interactuando con nuestros compañeros periodistas para conocer de las informaciones que se generan desde las regiones. Ya venimos.
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0: Y damos inicio de inmediato al recorrido informativo correspondiente a este sábado 15 de agosto de 2026 desde las regiones, en las voces de nuestros compañeros periodistas, y lo vamos a hacer con nuestra compañera Yosimar Pereira, que nos informa que organizaciones y gremios larenses exigen que se tomen en cuenta las necesidades reales del venezolano en la nueva mesa de negociaciones. Escuchemos.
11: Organizaciones sociales, gremiales y de derechos humanos del Estado Lara exigieron respuestas concretas y soluciones reales a la crisis integral del país, rechazando que los espacios de negociación actuales se limiten a meras conversaciones sin impacto en la ciudadanía. El 12 de agosto realizaron una rueda de prensa en el Colegio de Ingenieros del Estado Lara los representantes de la Plataforma Nacional Creemos Alianza Ciudadana, donde señalaron que la población demanda cambios tangibles que atiendan de manera inmediata las necesidades más urgentes de los venezolanos.
12: Gran expectativa ha generado en toda la población venezolana el inicio de este nuevo diálogo entre las autoridades de la Asamblea Nacional 2015 y el gobierno nacional, solamente que en esta oportunidad tutelado bajo el gobierno de los Estados Unidos. Pero consideramos nosotros los venezolanos que más de las expectativas no sea un diálogo más, sino que sea la concreción de un acuerdo que permita que se establezca definitivamente la hoja de ruta que fue trazada y que vengan es fijados a los intereses de los ciudadanos. El tercero, por supuesto, la renovación del TCJ, la renovación del CNE, y con ello la fijación, por supuesto, de un cronograma electoral que le permita a los ciudadanos nuevamente transitar el camino de la justicia, la libertad y de la democracia.
11: Leyeron un comunicado conjunto respaldado por sectores locales, incluyendo el movimiento Unidos por el Agua, la Vicaría de Derechos Humanos de la Arquidiócesis de Barquisimeto, Redes de Derechos Humanos y el Pacto Unitario de Gremios y Sindicatos. Exigieron además una solución urgente al colapso de los servicios públicos, priorizando la escasez crítica de agua potable y constantes apagones que agravan drásticamente la calidad de vida en la región larense. Es el reporte desde Barquisimeto, Yosimar Pereira, para Radio Fe y Alegría Noticias.
0: Muchísimas gracias a nuestra compañera Yosimar Pereira, que nos reportaba desde Barquisimeto, en el estado Lara. Y más de las informaciones que escuchan a través de la emisión meridiana de Radio Fe y Alegría Noticias de este sábado 15 de agosto de 2026. El contacto lo vamos a hacer con Rómulo Zapata, que nos informa que comunidad de Mereicito, en Guasdualito, en el Alto Apure, no tienen agua potable por la quema de la bomba sumergible. Adelante, Rómulo, te escuchamos.
13: Amigos de Fe y Alegría Noticias, hoy estamos en la comunidad de Mereicito 1, porque aquí se nos ha informado que no tiene agua. Le trasladamos la pregunta al señor Tito Nemes, quien es el responsable de la planta de tratamiento de este sector. ¿Qué ha pasado? ¿Por qué aquí no hay agua?
14: El gran problema del agua era que nosotros teníamos aquí una bomba de más o menos de 15 caballos y resulta que vino un rayo y la quemó. Entonces se le colocó otra bomba, no sirvió. Se le colocó otra bomba y tampoco sirvió. Entonces el ingeniero llevó esas bombas y las trasladó para la alcaldía, para donde fue, para solicitar nuevamente las bombas. A ver, y ellos están en ese proyecto de buscando esas bombas, pero ya llevamos un tiempo y no tenemos agua y tenemos un problema ahí que no sabemos agua para cuándo irá a venir esa bomba.
13: Nos mencionaban que ya tienen casi 2 meses de que pasó esto.
14: Sí, como mes y medio más o menos. Sí,
13: hasta ahora sí. La comunidad está sin agua.
14: Sí, y necesitamos una bomba más o menos de 15 caballos o de 20 y 50 metros de cable, porque el cable es el que ya no está sirviendo. El cable está muy partido, está muy... Entonces necesitamos la bomba y 50 metros de cable.
13: ya casi a cumplir 2 meses que esta comunidad no tiene el servicio del agua potable debido al daño ocasionado por un rayo, y esto ha generado que esta comunidad se mantenga sin agua. Se espera la intervención de las autoridades para que agilicen y les resuelvan esta problemática. Es la información desde Guasdualito, capital del municipio de José Antonio Páez, en el estado Apure. Rómulo Zapata, Radio Fe y Alegría Noticias.
0: Muchísimas gracias a nuestro compañero Rómulo Zapata, que nos reportaba desde Guasdualito. Y en información que aparece en los diferentes portales web, el RIF ya no tendrá fecha de vencimiento tras modificación de la providencia regulatoria del CENIAP, el Servicio Nacional Integrado de Administración Aduanera y Tributaria, CENIAP por sus siglas, aprobó una modificación en la providencia que regula el Registro de Información Fiscal, RIF, mediante la cual se elimina de forma definitiva la fecha de caducidad de este documento. La medida fue dada a conocer por el superintendente del organismo, Román Maniglia, a través de su cuenta en Instagram, donde muestra la publicación de la Gaceta Oficial del 12 de agosto. El funcionario explicó que la decisión se tomó tras someter la normativa a rigurosos análisis legales y técnicos, determinando que la renovación periódica obligatoria resultaba innecesaria. Considera que es una condición que se hace poco relevante y que pudiera generar trámites innecesarios para su actualización, señaló Maniglia respecto a la fecha de expiración. Amigos, vamos a hacer una nueva pausa. Quédense con nosotros al regreso. Seguimos con más de las informaciones en la emisión meridiana de Radio Fe y Alegría Noticias, correspondiente al día de hoy, sábado 15 de agosto de 2026.
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1: Muy bien, nos trasladamos a la ciudad de Mérida. Allí nuestra compañera Dianibel Dávila nos informa que trabajadores de la Universidad de los Andes presenta demanda por la reivindicación de sus salarios ante el Tribunal Laboral de la Circunscripción Judicial del Estado Mérida. Escuchemos.
2: Un grupo de trabajadores de la Universidad de los Andes presentó una demanda ante el Tribunal Laboral perteneciente a la Circunscripción Judicial del Estado Mérida para exigir el restablecimiento de sus derechos colectivos en materia de salario. Iván Toro, quien es investigador y abogado perteneciente al Observatorio de Derechos Humanos de la Universidad de los Andes, nos brinda detalles acerca de esta demanda.
3: Los trabajadores de la Universidad de los Andes somos recibiendo bonificaciones que no inciden en lo que son los beneficios sociales. Estamos solicitando principalmente al Tribunal Supremo de Justicia, lo que es la Sala Constitucional, tres peticiones en sí, como son primeramente que se declare inconstitucional esa omisión por parte del Poder Ejecutivo en cuanto a ese ajuste salarial que indicó el día 30 de abril del 2026 la presidente interina Delcy Rodríguez. Lo segundo es que se ordene la salarización inmediata de todos esos bonos que los trabajadores devengamos y que sea incluido como salario integral base y que posteriormente, de igual forma, se ordene al Poder Ejecutivo Nacional que se realice un ajuste salarial real progresivo donde se ajuste lo que es a la canasta básica familiar en vista de que, de acuerdo a las investigaciones realizadas por nosotros, la canasta básica actualmente se encuentra en aproximadamente $780 mensuales.
2: Esta demanda fue hecha tras el incremento del ingreso mínimo integral anunciado por la presidenta encargada Delcy Rodríguez el pasado 30 de abril. De esta manera denuncian que dicho ajuste no tuvo una incidencia real en sus salarios, pues continúan recibiendo únicamente los bonos que, según afirman, no forman parte del salario real ni se reflejan en sus prestaciones sociales, señalando que pese a este anuncio su salario base permanece igual y exigen el respeto a la contratación colectiva vigente. Desde Mérida, Dianibel Dávila, Radio Fe y Alegría Noticias.
1: Muchísimas gracias, Dianibel, que nos reportaba desde el estado Mérida y de los Andes. Nos vamos al Zulia, allí Maravinos recurren a la compra de productos recargables para sobrellevar los cortes del servicio eléctrico. Ahí está Marien Nizárraga con la información.
4: Debido a los constantes y prolongados cortes en el servicio eléctrico, los maravinos han tenido que recurrir a la compra de diversos productos como ventiladores y bombillos recargables, UPS y demás para solventar esta situación.
5: Sí, he tenido que comprar ventiladores recargables y esos cositos de los UPS para poder cargar los teléfonos. Porque con esta cuestión de la luz, imagínense, es imposible. Todo eso porque, imagínense, no nos dan las horas como tal.
6: Sí, de hecho tengo dos ventiladores recargables, como tres bombillos recargables. De hecho, en estos días mi hermana compró un bombillo recargable porque se nos está yendo la luz. A veces hasta dos veces al día, en la mañana y en la noche, son 5 horas y es complicado.
7: De hecho, en estos días vine por aquí y compré un bombillo que se recarga con fotocelda. Porque, cónchalo, a veces se va en la tarde también, entonces se pone a cargar en la tarde y para poder usarlo en la noche cuando se va dos veces. Por esta situación de la luz, esto es algo bastante estresante. De verdad que hemos tenido que recurrir a comprar cosas porque el calor es inclemente. De verdad, esta situación es bastante desagradable aquí en Maracaibo, que es una ciudad tan caliente, con cortes de luz de 6 horas. Me parece algo inhumano, porque uno está cansado, viene cansado del trabajo, no hay luz en el trabajo, no hay luz en la casa. Todas las condiciones se limitan por la luz.
4: Los encuestados aseguran que han ido adquiriendo algunos de estos productos conforme van contando con los recursos financieros, señalando que se han convertido en productos esenciales para poder sobrellevar esta problemática. Desde Maracaibo, para Radio Fe y Alegría Noticias, reportó María Igni Zárraga.
1: Muchísimas gracias a nuestra compañera María Igni Zárraga, que nos reportaba desde el estado Zulia. Amigos, vamos a hacer una nueva pausa. Quédense con nosotros. Al regreso seguimos con más de la emisión meridiana de Radio Fe y Alegría Noticias a través de la Red Nacional de Radio Fe y Alegría.
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1: Muy bien, regresamos con entrevista que le hiciera nuestro compañero Jorge Labrador en el programa Háblame Bajito, que se transmite a través de Radio Fe y Alegría a los integrantes de la Brigada de Rescate de la Universidad Nacional Experimental del Estado Táchira, donde se resaltó de la importancia en el desempeño de sus funciones que estos hombres y mujeres llevan a cabo. Escuchemos.
11: Y hoy específicamente vamos a hablar con los amigos de la Brigada de Rescate de la Universidad Nacional Experimental del Táchira, quienes nos van a hablar sobre el trabajo que vienen realizando. Además de eso, también todas las acciones que llevaron a cabo en su visita al estado La Guaira, donde estuvieron atendiendo y ayudando también a las víctimas de este doble terremoto que se registró el pasado 24 de junio. Bueno, por acá nos acompañan ya Johnly Lara, quien es coordinadora general del Grupo de Rescate de la UNE, también Juan de Dios Ruiz, coordinador de operaciones, y Omar Méndez, coordinador de instrucción. Bienvenidos, chicos.
12: Bien, profe.
13: Gracias por la invitación.
11: Bueno, gracias, ¿verdad?, por estar acá, y que además de eso también nos gustaría pues comenzar, no sé si con Jorly, que es la coordinadora general, de hablar un poquito de cuántos miembros integran la Brigada de Rescate de la UNED.
13: Bueno, actualmente somos 6 miembros activos, es decir, los que ya tenemos más tiempo en la organización, y contamos con 10 miembros nuevos ingresos que están en formación.
11: Okay.
13: Y además los miembros reserva, que ya tienen pues años fuera de la UNED, pero siguen siendo parte de la brigada.
11: En el caso, por lo menos lo que tú hablas, exacto, de reservas y los que son estudiantes, entre estudiantes, egresados, por lo menos personal docente, administrativo, ¿cuál es el porcentaje?
13: Nosotros tenemos lo que es un asesor académico, que es la parte de un profesor que nos acompaña. Tenemos 6 miembros activos, 10 nuevos ingresos, y además contamos con 47 miembros reserva en lo que va desde la fundación de la brigada hasta hoy. 47 miembros reserva, ya personal egresado a la universidad o incluso algunos que no estudiaron aquí, pero pues siempre están presentes a través de cualquier médico.
11: Aquí pues hay varias universidades en el estado Táchira. De estas universidades, ¿la UNED es la única que tiene brigada de rescate como universidad?
13: No, como tal de universidad sí, pero lo que es la ETI también cuenta con un grupo voluntario que es el grupo UTSIR.
11: Ok, y ustedes tienen alianzas, ¿no?
13: Sí, claro, nosotros tenemos contacto con la mayoría de grupos voluntarios.
11: Por ejemplo, en el caso de la brigada de la UNED, ustedes trabajan las 24 horas, hacen turnos. ¿Cómo es el trabajo de ustedes en este caso?
13: Nosotros, pues, como tal, como somos estudiantes, tenemos la forma de llevar lo que se llaman horas de guardia. Cada miembro debe cumplir 3 horas semanales, pudiendo ser más o pudiendo distribuirse entre los días de la semana. Pero siempre tratando de que haya un miembro activo durante el día dentro de la sede, para que el momento que pase algo haya alguien aquí. Como tal, no tenemos un horario fijo porque es una organización voluntaria, pero sí tratamos de siempre estar presentes en la sede.
11: Ya, ¿y cómo se divide en el trabajo? O sea, técnicamente imagino que hay, bueno, ya tenemos acá un coordinador de operaciones, coordinador de instrucciones. ¿Cómo es el organigrama?
13: Nosotros pues formamos parte de lo que es el decanato de extensión, seguidamente lo que es la parte de sociocultural, y tenemos lo que es el asesor académico. Esas serían como las 3 primeras partes. Luego está lo que es la junta coordinadora, que está la coordinación general, la subcoordinación general, la coordinación de operaciones, coordinación de instructor y finanzas. Además de eso, digamos que cada miembro tiene cierta responsabilidad, digamos, en la parte logística, en la parte de servicios médicos o en la parte de radiocomunicaciones. Cada miembro activo se le asigna a departamento y se encarga, junto con un nuevo ingreso, de llevarlo.
11: ¿Cómo se lleva a cabo, por ejemplo, el proceso? Me imagino que hay un proceso de selección cuando una persona o un estudiante o alguna persona quiere formar parte de la brigada. ¿Cómo es el proceso? ¿Cuáles son los pasos a seguir? No sé quién.
14: A ver, realmente lo que hacemos es, digamos, abrir un proceso de inscripciones durante el cual, sobre todo los estudiantes nuevos ingresos de la universidad y todos aquellos pues que se vean interesados durante ese proceso de nuevos ingresos, se apertura primero con una oferta de un curso de primeros auxilios, en donde digamos que forma parte de la formación básica, valga la redundancia, de lo que viene siendo nuestras capacitaciones y nuestros deberes dentro de aquí de la universidad y como brigadista. A partir de ahí, pues, empezamos, como todos empezamos, miembros aspirantes, ¿ok? Los aspirantes son todos aquellos que están en proceso de formación inicial y, digamos que, a partir de allí pasarían a otro rango que vendrían siendo miembros Boston. Ya ellos todavía siguen siendo aspirantes, pero con un grado mayor de responsabilidad y, digamos, de confianza dentro de la organización. Una vez ha pasado cierto tiempo, alrededor de un año, año y medio más o menos, ya ha recibido más formación, se ve que hay compromiso hacia la brigada y que ha cumplido cabalmente con todas sus funciones, pues se sube a miembro activo. El miembro activo ya vendría siendo aquella persona que ha formado durante alrededor de 2, 3 años en la brigada, ya tiene más compromiso, ya puede asumir más responsabilidades y por supuesto que ya puede asumir la responsabilidad de dirigir, de liderar a los miembros activos, a los miembros, perdón, aspirantes y de formarlos a sí mismo. Más o menos ese es el proceso y se busca que por lo menos tengamos en el proceso de aspirantes a OSA, tengamos una formación básica que va, como ya dije inicialmente, primeros auxilios, rescate, uso y manejo de cuerdas junto con rescate, radiocomunicaciones, ofidiología, que es un tema aquí, digamos, muy presente en la universidad, cada rato tenemos que manejar con ofidios, y eso es un tema muy fundamental, digamos, para nosotros acá. Y además de combates e incendios forestales, sabemos que ahorita pues hemos estado un poco relajados en ese asunto, pero es fundamental también formarnos en eso, ya que la brigada también nació como una formación, una agrupación de tipo ecológico, ¿sí? Y también para apoyar a los bomberos forestales. Entonces, es lo que se busca inicialmente para formar parte de la brigada. Y, por supuesto, pues tener las ganas y la disposición de ayudar a los demás.
11: Eso les iba a preguntar, el perfil que tiene que tener el aspirante, porque claro, además de la voluntad, pero pueden haber algún, o hay algún tipo de perfil que ustedes digan, bueno, no, sí, mira, tienes las ganas, tienes las intenciones, pero es muy difícil o complicado que pueda ingresar. No sé si les ha pasado esto, ¿no?
14: Pues, a ver, realmente el solo hecho de que alguien permanezca aquí, tenga la motivación, tenga las ganas y de estar en una agrupación voluntaria en donde pues tiene que dedicarle tiempo, tiene que dedicarle atención, además de sus otras muchas responsabilidades que pueda tener, ya para nosotros, para eso para nosotros cuenta como un perfil bastante alto, mucho más allá de las aptitudes físicas que pueda tener una persona, que si bien son importantes, también se busca que alguien pues tenga ese compromiso, esas ganas de ayudar y de permanecer y de que la brigada persista, porque es que realmente se busca que esa persona tenga un gran sentido de compromiso y de pertenencia hacia la agrupación. Pero sí, evidentemente también las personas que encajan con eso son aquellas personas que tienen un perfil más hacia la vocación de servicio, son personas responsables, digamos que tiene cierta disposición a, bueno, de vez en cuando pasar un momento de adrenalina, pero también que se plante bien ante ese tipo de situaciones. Entonces, eso es lo que se busca, ¿ok? Ya después, el otro tipo de aptitudes que son ideales para el mundo de rescate se van formando acá, porque realmente ninguno nació hecho para esto, pero nos vamos formando, nos vamos capacitando con la finalidad de lograrlo.
11: A nivel de capacitación, Omar, por lo menos de formación, tú estás encargado de la coordinación de instrucción. ¿Cómo se lleva a cabo esta formación?
15: La formación interna del personal de la brigada, como dijo Juan de Dios, comienza desde que el muchacho llega o la muchacha firma, se mete en la planilla, coloca todos sus datos y allí comenzamos a capacitarlo progresivamente en diferentes áreas, desde primeros auxilios, combate a incendios y progresando a espacios confinados, materiales peligrosos, y esto es a lo largo del tiempo. Y no solamente es en la parte operativa, también es en la parte administrativa para gestionar los desastres y a diferentes escalas. Entonces, todo este proceso va tanto a nivel estatal como nacional e internacional, ya que recibimos capacitaciones por parte aquí de miembros de Reserva de la Brigada, miembros que están por fuera del país, capacitaciones internacionales, porque hay áreas que a veces el Estado no alcanza a abarcar y toca buscar instructores de afuera para nosotros dar un buen servicio a la comunidad, a poder encarar cualquier situación que se presente, requerimos capacitarnos en muchas áreas. Y por eso buscamos capacitaciones externas. Y siempre buscamos eso, ser lo más integrales posible, porque la situación nunca va a avisar ni la hora, ni el día, ni qué tipo de situación es. Entonces eso es lo que buscamos, capacitar a todo el personal en diferentes áreas y en el más alto nivel.
11: En estos momentos están llevando a cabo algunos talleres, cursos, en esta planificación que ustedes llevan a cabo. Tengo entendido, bueno, que también está finalizando el semestre, pero no sé si la brigada se mantiene fuera también de lo que es la parte académica en el receso docente, sigue igual esto funcionando o cómo se maneja.
15: Sí, la brigada sigue en su funcionamiento normal, capacitando y prestando el servicio, porque aunque no hayan clases, aún en el campus de la universidad hay eventos como los actos de grado, alquiler del teatro, etcétera. Entonces, pues la brigada siempre presta el apoyo a las diferentes direcciones de la universidad. Y además que en la sede están los equipos. Entonces, ante cualquier emergencia que se presente y haya que salir a un incendio, aquí están los uniformes, los muchachos que estén de guardia salen, ya sea acompañando a Protección Civil, a bomberos, etcétera. Y el proceso de formación también se mantiene. Ahorita estamos sacando a los muchachos que ingresaron este semestre y vamos preparando a los que vienen en el siguiente semestre, que va a ser entre aproximadamente un mes y medio.
11: Tengo entendido que hace poco dictaron también uno de primeros auxilios, ¿no?
15: Sí, tuvimos un taller de primeros auxilios que fue para el Colegio de Odontólogos y prácticas constantes de primeros auxilios con los muchachos nuevo ingreso, para ir puliendo todas esas habilidades que han recibido en la teoría.
11: Tienen también alianzas con otros organismos, por ejemplo, Protección Civil. Incluso algunos de ustedes también forman parte también de Protección Civil, ¿verdad?
16: Sí, claro. La brigada desde el año 1988 forma parte de lo que es la lista de grupos voluntarios adscritos a, en ese momento, a Defensa Civil, actualmente Protección Civil Táchira. Y pues también, sí, nosotros tres somos funcionarios. y pues de ahí mediante la coordinación de instrucción de allá, pues también nos aliamos para la formación de los muchachos nuevos.
11: ¿Cómo hacen, ustedes que son estudiantes de la UNED, cómo hacen para poder dividir el tiempo entre el estudio, la brigada de rescate? Porque ¿cuántas horas hombres semanales pues dedican ustedes a la brigada, en este caso, dentro y fuera de la universidad, ¿no?
15: Okay, ahí es muy variado. Comúnmente las capacitaciones buscamos que sean fines de semana o nocturnas. Por ende, buscamos estar las 24 horas del día en lo posible, y así en caso de un accidente de vehículo, etcétera, a las 11, 12 estaremos aquí practicando, nos llaman y salimos. Entonces siempre buscamos eso, la distribución, porque la persona que ingresa y es estudiante de UNED no solo viene a la brigada, sino que también se va a graduar como profesional en algún momento. Entonces siempre fomentamos eso. Dedícale a tu carrera, sé un profesional, y la brigada te va a ayudar a impulsar eso. Entonces vas a salir con una especialización y con una formación integral increíble. Vas a salir prácticamente con dos carreras en el tiempo de una sola.
11: Yo no sé por qué me imaginé que usted, yo dije, ¿será que los chicos van a ir también a lo de Colombia? Pero no van a tardar.
17: Yo todavía tengo la maleta lista en la casa por si acaso no nos llamaban. Realmente pues tenemos esa cuestión de que si sucede algo, sobre todo después de la huelga, ya vamos alistando la maleta y eso. Nos colocamos disponible a Protección Civil Táchira. Ellos nos dijeron que según la información que diera Caracas, pues nosotros podríamos salir o no. Sin embargo, por cómo fue manejada la situación en Colombia y digamos que la magnitud, aunque de gran pesar, pero la magnitud fue menor que acá, entonces ellos no requirieron hasta el momento, tengo entendido, no requirieron de participación internacional. Sin embargo, las ganas de ir a ayudar a un stand, a pesar de que es son situaciones que no podríamos considerar que vamos con alegría, pues sin duda alguna, pues las ganas de ir a ayudar están presentes, y que si se nos da la oportunidad y nos solicitan el apoyo, por supuesto que no lo vamos a dudar en asistir.
11: Qué bien. Bueno, chicos, darles las gracias, ¿verdad?, por estar acá con nosotros en el programa. Y bueno, vamos a estar muy pendientes para seguirlos también con este proyecto que tienen acá, ¿no?
16: Bueno, muchas gracias también por la invitación.
15: Gracias, profe. Sin duda alguna fue un placer.
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1: Muy bien, agradecemos a nuestro compañero Jorge Labrador por este extracto, esta interesante entrevista que le hiciera en el programa Háblame Bajito a los integrantes de la Brigada de Rescate de la Universidad Nacional Experimental del Estado Táchira, bien como ellos pudieron exponer allí de la importancia en el desempeño de sus funciones. Hacemos una brevísima pausa y venimos con más información.
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3: Y en más de las informaciones que aparecen en los diferentes portales electrónicos, el terremoto de magnitud 7.4 que sacudió el pasado lunes buena parte de Colombia deja 281 fallecidos, 3.824 heridos y 379 desaparecidos, mientras la población civil todavía mantiene la esperanza de encontrar supervivientes, a la vez que lidia con la emergencia humanitaria desatada por el sismo. El nuevo balance divulgado este viernes por el presidente colombiano Abelardo de la Espriella cifra en 44.936 familias y 102.105 personas las damnificadas en un total de 426 municipios de 15 departamentos del país. El terremoto provocó además 127 edificios colapsados, 65.841 viviendas averiadas y 10.677 destruidas, detalló de la Espriella, que ha preferido centralizar en el Ejecutivo la gestión comunitaria de la tragedia. Nos vamos al estado Bolívar. Allí arranca la pesca de la zapuara en Ciudad Bolívar con premios a los mejores ejemplares. Allí está nuestra compañera Ángela Carolina Oronoz con la información.
4: Información desde acá, desde Ciudad Bolívar. Le contamos que hoy 15 de julio inicia oficialmente la Feria del Orinoco. Sin embargo, como sabemos, la alcaldía del municipio Angostura del Orinoco oficializó la suspensión de las actividades festivas de la Feria del Orinoco 2026 en solidaridad con las regiones afectadas por el sismo de junio. Pero lo que sí se mantiene este año es la tradicional pesca artesanal y la premiación a la primera zapuara. Acá en Ciudad Bolívar es una tradición que cada año se premie la primera persona, el primer pescador que saque la primera zapuara específicamente, y hacían pues hincapié específicamente sacada en el Puerto Blon o en el Mirador Angostura. Este año pues los pescadores tendrán la premiación de la primera zapuara 600 euros, la segunda 400 y la tercera Zapuara 200 euros. Así que desde hoy ya vemos en el río pescadores con las atarrayas listas para capturar la primera Zapuara tradicional, como es tradición acá en Ciudad Bolívar. Importante también destacar pues que las autoridades policiales están en todo el paseo Orinoco para garantizar la seguridad de propios y visitantes, una tradición también, pues como sabemos, pues los bolivarenses, las personas que visitan cada año Ciudad Bolívar, acompañar a los pescadores desde todo lo que es el malecón acá en el centro de la ciudad o específicamente allí en el Mirador Angostura. Es parte pues de la información que compartimos desde la capital del estado Bolívar. Ángela Oronoz, Radio Fe y Alegría Noticias.
3: Muy bien, muchísimas gracias, Ángela Carolina Oronoz, que nos informaba desde el estado Bolívar, allí donde ya arranca la pesca anual de la zapuara en esa entidad. Bueno, ya al cierre de la emisión meridiana de Radio Fe y Alegría Noticias, nos vamos con información en materia cultural. El musical Vaselina encenderá en septiembre el Teatro Teresa Carreño. Nuestra compañera Lenis Carolina Martínez nos reporta desde Caracas.
5: El emblemático musical Vaselina se estrenará por primera vez en el Teatro Teresa Carreño a partir del sábado 12 de septiembre y suma a Venezuela a la lista de grandes escenarios internacionales que celebran este clásico del rock and roll. Vaselina, que se ambienta en los vibrantes años 50, es la historia de Sandy, la chica dulce que llega nueva al Instituto Rider High, y a Dani Zuko, interpretado por el bailarín y cantante Víctor Drija. Tras un amor de verano que parecía perfecto, su reencuentro en las aulas pondrá a prueba sus sentimientos, sus identidades y la presión de encajar en un entorno donde la imagen lo es todo. Entre chaquetas de cuero, faldas con vuelo y la energía de las Pink Ladies, la historia revive las amistades inquebrantables y las decisiones que marcan el paso hacia la adultez. A lo largo de más de 5 décadas, Vaselina se ha presentado en más de 40 países y ha sido traducido a más de 12 idiomas. Venezuela se suma a plazas como Estados Unidos, Reino Unido, México, España, Japón y Australia, al tiempo que conecta de forma directa con la gira global de la licencia oficial, pues el musical está en cartelera en Dubái, Grecia, Turquía, Estonia y Bulgaria. Bajo la dirección general de Elvisa 20, más de 30 artistas en escenas, entre actores, cantantes, bailarines, interpretarán éxitos inmortales, entre esos Summer Nights, todos con la dirección musical de Josmarri Martínez, la asesoría musical de Lisa Vegas y las coreografías de Taba Luis Ramírez y Víctor Drija, todos bajo la producción general de Class Producciones. Más información sobre este musical está en nuestra página web www.radiofeyalegrianoticias.com. Les reportó desde Caracas Lenis Carolina Martínez para Radio Fe y Alegría Noticias.
3: Muchísimas gracias, Lenis Carolina Martínez, y con esta nota cultural finaliza el noticiero meridiano. Hemos trabajado para ustedes desde la Dirección Nacional Vidalina Campos, en la Subdirección de Comunicaciones Wirmelis Villalobos, en la Coordinación Nacional de Producción y Programación Anthony Galindo, en el Control Máster Jesús Velázquez, Conducción y Producción Edwin Rodríguez, y quien les habla, Jesús Madruga Castro, con el acompañamiento de nuestros compañeros periodistas desde diferentes regiones del país. Quédense con nosotros porque iniciaremos los avances informativos vespertinos a partir de la 1:28 de esta tarde. Entre tanto, les invitamos para que continúen disfrutando de cada una de nuestras programaciones locales.
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6: Una y dos minutos.
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0: tardes, amigas y amigos. ¿Qué tal? ¿Cómo está Venezuela y el mundo? Bueno, aquí estamos con el barco. Gracias por aceptar la invitación de navegar con nosotros en el barco. Yo soy margariteño hasta la bahía de Juan Griego. Reciban el cordialísimo saludo de toda la tripulación del barco. En la planta transmisora está Iraida Salazar, el hermano Johnny Tovar en la coordinación de comunicaciones, Jesús Velázquez en la cabina de mando de la 91.7 FM. También tenemos al guardia marina del barco, Luis Rivero, que está en los bagres con mi bella isla. A Dalberice Figueroa, Shirley Gómez y Jesús Madruga en el Departamento de Información Naval. La nautimosa del barco, la nena de Chilo Quijada, Marleni, también está en el Departamento Jurídico del barco. El doctor José Alberto París, director de Fe y Alegría Educomunicación Anzuategui. Horacio Quijada Rodríguez en el timón del barco. Locutor 6135. Productor Nacional Independiente 3609. Y Asdrúbal Guilarte, el almirante a bordo. Buenas tardes.
1: Buenas tardes, mi compañero Horacio Quijada Rodríguez. Buenas tardes, mis amigas, mis amigos. Encantado de estar nuevamente con todos ustedes, naturalmente a través de Radio Fe y Alegría 91.7 FM, la radio de la cultura, conjuntamente con Radio Virtual Mi Bella Isla, allá en nuestro terruño insular, en la siempre bella isla de Margarita, bajo la dirección de nuestro amigo el parrandero Luis Rivero y todos los que nos siguen a través de la web para todos los rincones de Venezuela y el mundo, con el programa líder de todo el oriente venezolano, yo soy margariteño.

0: Sábado 15 de agosto, la tercera travesía del mes 8. La tercera travesía. Vamos a dar a conocer el contacto con el barco para la vía CAM TV 231-5005, código de área 0283. Para la mensajería de textos,
1: ustedes pueden discar el 4 al 0416-319-7745, 0416-319-7745 y el 0416-884-6282, 0416-884-6282, listos para complacerle. Ustedes pueden interactuar con nosotros a través de la mensajería de texto, a través de sus llamadas telefónicas y díganos, yo también formo parte de este maravilloso viaje por el extenso mar Caribe, hoy sábado 15 de agosto del año 2026.
0: Hoy es día de la patrona de Margarita.
1: Sí, señor.
0: Día de la Virgen de la Asunción.
1: Sí, señor, hoy es la Asunción de la Santísima Virgen María.
0: Bueno, felicitaciones para todos los asuntinos que viven en todo el país. Tenemos por acá a el compay Alcides González. Ya está navegando con nosotros. Va limpio. Únicamente está saboreando la brisa marina, el salitre, el sal, y le envía saludos a usted.
1: Y memoria.
0: Memoria para que no se le olvide nada.
1: Así es. Saludos, Alcides, que disfrutes en compañía de tu señora madre y de toda la familia de este maravilloso programa Yo Soy Margariteño. Hoy sábado 15 de agosto, semana número 33, mi compadre, del año 2026.
0: Hoy celebramos a María, su asunción, una madre, una amiga, una hermana que nos marca un camino. La lectura es solo un episodio de su trayectoria, pero destaca tres características muy propias y es un reto para nosotros. Su vida fue servicio. La lectura nos lo expresa con un bonito detalle. Va presurosa a hacerlo. Su humildad. Ella se reconoce como una simple esclava a la cual Dios le ha hecho maravillas. Nada es mérito propio, es obra de Dios y lo agradece. Bueno, eso es así. Está muy clara que nuestro Dios es misericordioso. Ese es un distintivo por lo que justamente es capaz de colmar de bienes.
1: Así es, la humildad de la Santísima Virgen María, que nos hace recordar siempre que el que tiene fe en sí mismo no necesita que los demás crean en él. Mucha fe, mucha esperanza en Dios Padre Todopoderoso y Eterno, y siempre pidiéndole a nuestra Madre, la Santísima Virgen María, que nos ilumine y nos guíe en compañía de Cristo por el buen camino.
0: Bueno, entonces el comisario del Alto El Moro, de la vecindad.
1: Está limpio, dijo usted. Está limpio, dijo usted hace unos instantes. Está tranquilo en el barco.
0: Bueno, por ahí está recibiendo la...
1: la brisa.
0: La brisa, el salitre. Si no estuviera en la discoteca bailando.
1: Sí, señor.
0: Eso porque quiere, hay bastante pareja.
1: Eso quiere decir que el profe Rodríguez no está con él en el barco.
0: Tiene tiempo, ese es otro limpio.
1: Ese es otro limpio.
0: Bueno, vamos a escuchar con el conjunto cuerdas folclóricas, un aire margariteño. Margarita abraza al tigre, luego collar de perlas en la voz de Chaguito Lunar, de Perucho Aguirre, Juana, la avanzadora.

La 1:28 minutos en la hora en alta mar, 1:28 minutos la hora en alta mar. Bueno, ya viene el avance informativo de esta hora. Ya viene. Gabriel Martínez, el compañero Gabriel Martínez, está en la coordinación de programación Anzuategui. Ahora sí, vamos a hacer contacto con Jesús Velázquez y Jesús Madruga para el avance informativo de esta hora. Adelante.

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1: Amigos, feliz tarde para todos. Listo ya para iniciar la jornada de avances informativos vespertinos. Comenzamos con esta información que aparece en nuestros portales electrónicos. El canciller de Venezuela, Félix Plasencia González, expresó este viernes la solidaridad del gobierno venezolano con el pueblo y el gobierno de Indonesia tras el fuerte terremoto de magnitud 7.7 registrado en ese país asiático, que ha dejado por el momento 47 víctimas fatales y graves daños materiales. Venezuela sigue con preocupación la situación tras el fuerte terremoto de magnitud 7.7 registrado en Indonesia, el cual ha causado víctimas fatales y graves daños materiales. Transmitimos nuestra solidaridad al pueblo y gobierno de Indonesia, al tiempo que extendemos nuestras más sinceras condolencias a los familiares de las víctimas y expresamos nuestros deseos de pronta recuperación a los heridos, publicó Plasencia a través de su cuenta en X. Amigos, la invitación es para que continúen disfrutando de cada una de nuestras programaciones locales y no se aparten de nuestra sintonía. Iremos al encuentro de las informaciones a las 2:28 de esta tarde. Les habló Jesús Madruga Castro.
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0: 1:34 en la hora en alta mar. 1:34, ¿dónde estará el Chipile? Dale, pues.
1: El Chipile. Debe estar buscando la mascota, mi compañero. Bueno, vamos a hablar de una de las aves que se consiguen en la isla de Margarita, especialmente en la península de Macanao. Se trata de la cotorra margariteña, la cual siempre se distingue por su cabeza amarilla, como también es conocida, y es un ave muy llamativa de color verde brillante con la cabeza y los hombros amarillos que habitan los cerros y llanuras de la península de Macanao. Se alimenta principalmente de yaguarey, yaurero, yaque, guayacán y huichere. Vive en pareja y su época reproductiva comienza en abril, cuando pone sus huevos en los troncos huecos de árboles como el palo sano, el roble, el guayacán y el quebrajacho, hasta junio y julio, cuando nacen sus pichones. A los 3 años de edad son sexualmente reproductivas. A los 60 días de nacidos comienzan a volar y ponen 3 o 4 huevos. Se consiguen en La Blanquilla, Bonaire y en Margarita, es decir, en estas islas. Fue decretada ave regional del estado Nueva Esparta el 13 de agosto del año 1990, de acuerdo al decreto 71 del Ejecutivo Estadal, lo cual representa una protección legal a esta bella ave que habita, repetimos, en la península de Macanao, isla de Margarita.
0: Bueno, vamos a dar a conocer algo de la décima en el día a día. Guerras, terremotos y tempestades. La décima de Luis Antonio Rodríguez, el pintor maravilloso. Como el sol está bajando, nos estamos derritiendo. Y mientras estamos viendo que el planeta está temblando, hace tiempo está avisando la Biblia que nos concilia, y reza cada familia esperando ese final del juicio a nivel mundial que hoy vivimos en vigilia. Bueno, hoy vivimos en vigilia. Son tantas las situaciones, arrebatos por montones, y cuando el suelo se concilia, cuando el sueño se concilia, mete con piedad su mano, pues nuestro género humano cada día se descompone, otras costumbres antepone el deber de ser cristiano. Y la décima de Evaristo Marcano Marín: nacimos de una explosión física, de lo advirtieron con biólogos, ya dijeron con una y otra razón, es la contaminación que a la vida pone freno. Esto hay que verlo sereno para llegar a pensar que esto se puede acabar, porque el hombre es un veneno. ¿Usted cree que es así?
1: No, que creo no, que estoy seguro.
0: ¿El hombre es un veneno?
1: Claro, el hombre está acabando con el mundo.
0: ¿El hombre es un veneno?
1: Sí, el hombre está acabando con el mundo.
0: Ponga un ejemplo de veneno.
1: Contamina. No aporta nada por el planeta. No le importa sino él mismo.
0: La mujer no es veneno.
1: No, pero cuando uno habla del hombre se refiere también a la mujer. Fíjese que Jesús de Nazaret en la Santa Biblia no dice mujer, sino el hombre, refiriéndose a la mujer. Así lo entiendo yo, ¿no? De todas maneras, respeto...
0: ¿Usted es veneno?
1: Sí, muchas veces uno se convierte en veneno. Cuando uno deja entrar, aunque sea por ratico o por un momentico, ese sentimiento de rencor, de rabia en su corazón, eso es veneno.
0: No, pero no mata. Veneno mata.
1: No mata al instante, pero a la larga mata.
0: A la larga veneno.
1: A la larga mata. Bueno. Hay venenos que matan al instante, pero hay otros que van matando lentamente.
0: ¿Cuál es ese?
1: Muchos, mi compadre, muchos. Por ejemplo, la envidia. La envidia es un veneno.
0: No, pero la envidia, eso es como el mal y el bien.
1: Es un veneno.
0: Bueno.
1: Es un veneno.
0: Eso es el mal y el bien. Por lo menos, si usted me pusiera un ejemplo de veneno, el de la serpiente. Eso sí, veneno a la larga mata. A usted lo muerde una serpiente. Vamos a poner en Pariaguán, antes de llegar al hospital se muere.
1: Sí. Y si llega en muy malas condiciones, es difícil que se salve, así es.
0: Bueno, vamos a escuchar con Augusto Ramos, autor e intérprete con el conjunto Guayquerí, Pájaro Madrugador, luego Jesús Ávila, Siriaco.

0: minutos, la hora en alta mar, 1:49 minutos.
1: Bueno, recibimos mensajes de texto, nos dicen por acá, buenos días, Asdrúbal, Horacio, como de costumbre, oyendo, yo soy margariteño, prestigioso programa que nos recuerda tanto nuestro terruño insular. Dios les conceda mucha salud para que sigan manteniendo este interesante espacio por muchísimos años más. Gracias, gracias a Virgilio Rodríguez y a su esposa Isabel Gómez, también a su hija Gloria. Gloria, que está acompañando en estos días cuando la salud no ha estado nada bien. En el caso de Virgilio, su padre. Así es que para Gloria, para Isabel y para Virgilio, nativos del Valle del Espíritu Santo, Isla de Margarita, nuestro saludo, nuestro abrazo y gracias. Mil gracias por estar siempre en sintonía de Radio Fe y Alegría y el programa líder de todos los sábados, Yo Soy Margariteño. También saludamos allá en la octava carrera norte a nuestra paisana Dorina Brusco, nativa de allá de San Sebastián de Margarita, asidua oyente de Radio Fe y Alegría, y no pela, yo soy margariteño, todos los sábados de 1 a 3 de la tarde. Nuestro saludo, Dorina, y gracias. Gracias por estar siempre con lo nuestro. Siempre con Yo Soy Margariteño.
0: Bueno, tenemos la 1:51 minutos en la hora en alta mar. 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

0: La 1:56 minutos en la hora en alta mar. 1:56 minutos. ¿Está lloviendo?
1: Sí, está lloviznando. Vamos a ver si se aprieta un poco para que aplaque ese intenso calor.
0: No, no, ¿cuál calor? Aquí en el barco la temperatura es agradable.
1: Ah, pero es en el barco, no todo el mundo...
0: ¿Y dónde está usted, pues?
1: Yo estoy en el barco, pero cuando yo digo así me refiero al resto de la colectividad triguerense y de todo el oriente venezolano, porque lo que estamos viviendo es una intensa ola de calor.
0: No, no.
1: No, usted no tiene calor.
0: Olvídese.
1: Oh, bueno, está bien, me olvido.
0: Olvídese de eso, porque donde está lloviendo no puede haber calor.
1: ¿Dónde está lloviendo?
0: No puede haber calor, por lo menos métase para allá, para la zona de Mérida, Táchira, ay, Barinas, Apure, para que vea lluvia y agua.
1: Aterrice en el oriente, que nosotros estamos en el de Mérida oriente, bueno, y Táchira muy lejos.
0: Bueno, allí sí hace frío.
1: Bueno, continuamos con el programa. Yo soy margariteño y vamos a saludar y felicitar a un personaje de San Sebastián de Margarita. Me refiero al cronista Mario Alfonso Lista, quien recibió de la Academia de Historia del Estado Zulia un diploma de reconocimiento por tener las cualidades de la ley en el reglamento de esta corporación, que lo acredita como uno de los grandes cronistas del pueblo margariteño. Academia de Historia del Estado Zulia reconoce, pues, como miembro correspondiente a don Mario Alfonso Lista. Vaya para él nuestra felicitación a este Sebastino que ha dedicado, en todo este tiempo a escudriñar la historia no solamente de San Sebastián, sino de su terruño insular. Felicitaciones, don Mario.
0: Bueno, y en fecha reciente tenemos algo aquí también. Aurelena Cabrera asume la coordinación del Centro de Artes Omar Carreño en La Asunción. El panorama cultural del Estado Nueva Esparta recibe un impulso significativo con el nombramiento de Aurelena Cabrera como nueva coordinadora del emblemático Centro de Artes Omar Carreño, ubicado en La Asunción. Bueno, y Aurelena, ampliamente conocida y querida por el pueblo neoespartano como la voz de Santa Ana, aporta a este espacio de desarrollo artístico una sólida experiencia como cantante profesional y fundadora de la reconocida Academia Canto Conmigo, Canta Conmigo Margarita. Su trayectoria refleja un firme compromiso con la formación pedagógica, el impulso a los nuevos talentos locales y la presentación del acervo tradicional insular.
1: Sí, señor. Felicitaciones entonces a esta joven margariteña, Aurelina.
0: Esto fue en fecha reciente.
1: Sí, una de las margariteñas que ha dado a conocer el folclore de Margarita. Así es que para ella mil felicitaciones y que sigan los éxitos.
0: Aurelena Cabrera.
1: Bueno, vamos a saludar también allá en San Sebastián de Margarita a Lila, Lila González, mejor conocida como Lila la de Ramona. Ella nos envía un mensaje y nos dice, escuchándolos vía internet, qué bueno tener siempre en nuestros hogares lo nuestro, la música de Margarita. Así es, Lila. Gracias y saludos también para tu señora madre, Ramona Malaver, y todos tus hermanos y familia. Gracias.
0: Aquí tenemos un mensaje del grupo vecinal de la Tercera Norte. Vamos a ver. Nos dice, buenas tardes, avisen a sus vecinos que faltan por anotar en los círculos de abuelos a partir de 60 años que estamos anotando y que aprovechen el día de hoy. No sé qué hay aquí. Para los abuelos mayores de 60.
1: Tiene usted razón. No especifica el mensaje.
0: No se sabe para qué lo
1: están anotando. ¿Para qué nos vamos a anotar?
0: Anotando. Bueno, debe ser para pertenecer a los círculos de abuelos. Más nada.
1: Bueno.
0: Si es que ya lo saben.
1: Bueno, escuchar. Dale, vamos a escuchar música.
0: Iba a decir usted, pues.
1: No, que estábamos a recordarle a todos nuestros oyentes que estamos en sintonía de Radio Fe y Alegría y al aire el primer programa cultural de todo el oriente venezolano. Yo soy margariteño. Yo soy margariteño, el programa que gusta en todo el oriente venezolano y más allá.
0: Vamos a escuchar con Francisco Mata y sus guayqueríes recorriendo a Margarita. Luego, Jesús Ávila, autor e intérprete, Ciudad Heroica.

Ahora son las 2 de la tarde, 11 minutos, la hora en alta mar, 2:11 minutos. Vamos a enviar un saludo para toda la familia en la tercera calle norte, cruce con carrera 12.

0: Esmirna del Valle, Greisa del Valle, Greisé Cristina, las princesitas, Greymar, excelencia de Los Ángeles, también Giselle Marí, otra excelencia, Abraham Ignacio, el que baila, toca, compone, juega básquet, juega béisbol, deportista completo. 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
0: Continuamos. Vamos a escuchar con Jesús Ávila, Raura, Raura. Ya viene la fiesta de la Virgen del Valle, nos queda poco tiempo.
1: Nos quedan 16 días.
0: Bueno, pero este año es cero cohete.
1: Sí.
0: Nada de fuegos artificiales, nada de eso. Vamos a escuchar pues a Jesús Ávila con Raura, Raura. Luego los parranderos de la paz, entre verso y verso. Canta Luis Alejandro Rodríguez. Ahí están. Vamos aquí.

0: Ahora son las 2 de la tarde, 27 minutos. 2:27 minutos. La hora en alta mar.
1: Bueno, vamos a continuar con la mensajería de texto. Nos escribe la familia Licien, como siempre en sintonía de Radio Fe y Alegría. Y por supuesto, del primer programa cultural que gusta en todo el oriente venezolano, yo soy margariteño. Nos dicen buenas tardes, Adrúbal, Horacio, ¿cómo están ustedes? Disfrutando de este maravilloso programa. Reciban un fuerte abrazo y por favor salúdame a mi señora madre María de Licien, igualmente a María Junior, a Carmen, a Nelly, a Livia, a Meuris, a José y a toda la familia Licien. Y gracias, mil gracias por estar siempre en sintonía de Radio Fe y Alegría y el programa líder de todos los sábados, Yo Soy Margariteño.

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1: Amigos, revisamos a esta hora información que aparece en nuestro portal electrónico Radio Fe y Alegría Noticias. Tachirenses conmemoran a la Virgen de la Consolación. Los tachirenses conmemoran este sábado 15 de agosto los 426 años de la devoción de la Virgen de la Consolación de Tariba en una jornada espiritual que inició a la medianoche con una serie de eucaristías continuas en la Basílica de Tariba. Posteriormente, a las 2 de la mañana, trasladaron la imagen original hacia la Catedral de San Cristóbal y se celebró una misa a las 4 de la madrugada, según información de Monseñor Lisandro Rivas, obispo de la diócesis de San Cristóbal. Inició la procesión de Nuestra Madre de la Consolación hacia la ciudad de Tariba para la gran celebración de la misa pontificial a las 11 de la mañana como peregrinos de esperanza, expresó el sacerdote a Radio Fe y Alegría Noticias. Información que ustedes pueden darle lectura en amplitud de detalles en nuestro portal electrónico Radio Fe y Alegría Noticias. Amigos, la invitación es para que se queden con nosotros, continúen disfrutando de nuestras programaciones locales y nos volveremos a escuchar a las 3 y 28 minutos de esta tarde. Les habló Jesús Madruga Castro.
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0: Ahora son las 2 de la tarde, 36 minutos en la hora en alta mar. 2:36 minutos. Ya el barco va rumbo a la bahía de Pozuelo.
1: Sí, señor. Vamos a saludar allá en San José de Guanipa, allá en el Tigrito, como popularmente se le conoce, a nuestra paisana Juana Alfonso Cabrera. Ella nos envía un pequeño mensaje y nos dice: por favor, Asdrúbal, dale lectura. ¿Qué es la vida? La vida es un viaje breve sin boleto de regreso. No somos dueños del tiempo, solo invitados del momento. Vive la hora, vive tu vida y no te olvides de ser feliz. Es lo único que realmente vale la pena. Las cosas materiales y todo lo demás por lo que luchaste se quedan aquí. Bueno, interesante mensaje, es un recordatorio de que nos envía la señora Juana del Tigrito, a quien le agradecemos su sintonía como buena margariteña, siempre a la 1 de la tarde, sintoniza Radio Fe y Alegría y el programa líder de todos los sábados, Yo Soy Margariteño. Bueno, reiteramos nuestros saludos a todos nuestros paisanos que hacen vida allá en la Asunción, capital del estado Nueva Esparta. Ellos celebran hoy el Día de la Asunción, fiesta, la patrona de Margarita, fiesta allá en la capital neoespartana. Para ellos, nuestro saludo, nuestro abrazo y que disfruten pues de esta gran fiesta de la Asunción de nuestra Virgen María.
0: En Margarita todo es fiesta, todo el año.
1: Sí, es un pueblo con una fe grande.
0: Pero
1: sí,
0: bueno,
1: cada pueblo...
0: Fiesta y parranda.
1: Fiesta y parranda. Bueno, aunque las parrandas han disminuido, pero bueno.
0: Han disminuido.
1: Sí, esas parrandas de antes, cuando uno asistía a una fiesta.
0: Antes no había esas parrandas de ahora. Olvídese. Ahora es cuando hay parranda. Y eso es lo rico del folclore. ¿Verdad? Que esas parrandas siempre están activas. Es lo mismo que los galerones. Aquí se acabó el galerón.
1: Ah, se da cuenta.
0: Ya. Aquí, estamos hablando aquí del Tigre.
1: Sí, aquí en el Tigre. Y así en muchos pueblos.
0: Y en Margarita no.
1: En Margarita no. En Margarita podríamos decir que es la cuna del galerón.
0: En el estado Sucre tampoco.
1: Sucre también mantiene su tradición.
0: Bueno.
1: Pero muchos pueblos, como acaba de decir usted, por ejemplo, en esta zona tenemos tiempo, mucho tiempo. Sin una parranda de galerón.
0: Es que casi todos los pueblos tienen su santo.
1: Su santo patrono,
0: bueno,
1: sí.
0: Y ahí es donde está la celebración. Aparte de las festividades religiosas.
1: Hay la parte cultural.
0: Correcto, la parranda.
1: Así es, así es.
0: Y nunca se acaba, pues.
1: Y nunca se acaba.
0: ¿Y detrás de la parranda qué hay?
1: Bueno, detrás de la parranda hay mucha alegría. No, mucha celebración.
0: Caña. Así como esa guarapucaña en Pecoro. Así sí. También. Bueno, vamos a escuchar a Francisco Mata y sus guayqueríes. Así es el Ñero. Luego, la vida del millonario con Renzo Nazareno.

0: con el amparo y sagrada bendición de la patrona de Oriente, Nuestra Virgen del Valle, hemos regresado de ese maravilloso viaje por el extenso mar Caribe y nos anclamos en el puerto de la Felicidad, esperando realizar un nuevo viaje el sábado que viene a la misma hora. El sábado 25.
1: 22.
0: 22, correcto. Sábado 22 a la misma hora. Mil gracias por haber navegado con nosotros. En nombre de toda la tripulación del barco, en la cabina de mando de la 91.7 FM, Jesús Velázquez, el doctor Alberto José París, director de Fe y Alegría, Educomunicación Anzoátegui, Horacio Quijada Rodríguez, en el timón del barco, locutor 6135, productor nacional independiente 3609, y Asdrúbal Guilarte, el almirante a bordo.
1: Gracias, mi compañero Horacio Quijada Rodríguez. Bien, mis amigas, mis amigos, final de nuestra linda y bella travesía por el extenso mar Caribe. Por su amable atención, un millón de gracias, y será hasta el próximo sábado 22 de agosto cuando su reloj y el nuestro marquen la 1 de la tarde. Mientras tanto, pórtense bien, cuídense mucho y que Dios, la Santísima Virgen del Valle y el glorioso mártir San Sebastián los bendigan a todos. ¡Feliz fin de semana! ¡Feliz tarde para todos!
0: Vamos a despedir musicalmente el programa de hoy con Hernán Marín, Mar de la Esperanza, y con Renzo Nazaret, el Tumbeleque. Ya lo saben, el sábado que viene, sábado 22, estaremos nuevamente navegando con todas y todos ustedes.

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0: y 3 minutos.
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0: 3:28. 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
1: Amigos, bienvenidos nuevamente al avance informativo correspondiente a esta hora. Presidenta Delcy Rodríguez reporta 1.046 connacionales que retornan a sus hogares tras acuerdos de reconciliación. La presidenta de la República, Delcy Rodríguez, informó este sábado que 1.046 venezolanos que estaban privados de libertad retornaron a sus hogares como parte de los acuerdos alcanzados entre sectores del país en el marco del proceso de reconciliación nacional. En un mensaje difundido en X, Rodríguez afirmó que Venezuela reafirma su compromiso con la reconciliación nacional, al tiempo que aseguró que el gobierno continuará avanzando con responsabilidad en las acciones destinadas a fortalecer este mecanismo. Amigos, la invitación es para que continúen disfrutando de nuestras programaciones locales y nos volveremos a escuchar a las 4:28 de esta tarde. Les habló Jesús Madruga Castro.
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0: 3:58.
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0: 4:14.
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1: Y despedimos ya este avance informativo con una nota en materia cultural. El emblemático musical Vaselina se estrenará en el Complejo Cultural Teatro Teresa Carreño a partir del 12 de septiembre y suma a Venezuela a la lista de grandes escenarios internacionales que celebran este clásico del rock and roll, Vaselina, que se ambienta en los años 50. Es la historia de Sandy, la chica que llega nueva al Instituto Rider High, y a Danny Zuko, que interpreta el bailarín y cantante Víctor Drija. Tras un amor de verano que parecía perfecto, su reencuentro en las aulas pondrá a prueba sus sentimientos. Entre chaquetas de cuero, faldas con vuelo y la energía de las Pink Ladies, la historia revive las amistades inquebrantables y las decisiones que marcan el paso hacia la adultez, reseña esta nota de prensa que aparece en nuestro portal electrónico Radio Fe y Alegría Noticias. Les invitamos para que le den lectura en amplitud de detalles. Amigos, así ponemos punto final a la jornada informativa que hemos llevado a ustedes a lo largo de este día sábado 15 de agosto de 2026. Me despido en nombre de todo nuestro equipo técnico, periodistas, y la invitación para que continúen disfrutando de toda la programación que hemos preparado para ustedes a lo largo de este fin de semana. Bendiciones para todos. Les habló Jesús Madruga Castro.
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2: Cuatro y 31 minutos.
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0: 4:43.
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0: 4:58.
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3: Bienvenidos al Ritmo del Planeta. Te saludamos desde la dirección de Fe y Alegría, Edu Comunicación Anzuategui, José Alberto París, Johnny Tovar en la Coordinación de Comunicaciones Anzuategui, Coordinación de Programación y Producción Anzuategui, Gabriel Martínez, Asistencia de Producción del Programa Jesús Rafael Madruga Aparicio, Producción, Conducción y Postproducción de Audio. Quien les habla, Jesús Madruga Castro, Certificado de Locutor número 18562 y Productor Nacional Independiente número 36309. Esto es publicidad al Ritmo del Planeta. 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A esta hora saludamos a quienes ya nos sintonizan a través de Radio Fe y Alegría 91.7 FM para todo el Tigre, San José de Guanipa y San Tomé, y para toda Venezuela y el planeta a través de Radio Fe y Alegría Noticias.com. Y así comienza Al Ritmo del Planeta, el programa de las efemérides de la música por Radio Fe y Alegría 91.7 FM, la radio de todas las voces, y para quienes nos escuchan en toda Venezuela y el planeta a través de Radio Fe y Alegría Noticias.com. 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

Vamos a escuchar a Carlos Fives con el tema La Tierra del Olvido, tema que reunió a destacados cantantes de la música como Fanny Lu, Fonseca, Maluma, entre otros. El significado de La Tierra del Olvido, de Carlos Fives, es una profunda oda de amor y nostalgia por la patria y las raíces colombianas. Se entiende también como una metáfora de un país utópico, diverso y unido por su cultura. Vamos a escucharla al ritmo del planeta, presentado por Esto Es Publicidad en Full Connection Net. 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

0: Vamos a despedir esta primera media hora y regresamos luego de estos mensajes al ritmo del planeta por Radio Fe y Alegría, la radio de todas las voces. Y para ti que nos escuchas desde algún lugar de Venezuela y el planeta por Radio Fe y Alegría Noticias.com. 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

0: 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Cinco y 32 minutos.
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0: Cinco y 34 minutos. Cinco y 34 minutos.
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5: Retrocediendo en el tiempo, un 15 de julio de 1989, nace Belinda Peregrín Schull, conocida como Belinda. Es una actriz y cantante mexicana de origen español, nacida en Madrid, España. Emigró con su familia a México en 1993, radicados en Ciudad de México, inició una carrera artística como actriz y cantante infantil a los 10 años de edad, debutando como protagonista de la telenovela Amigos por Siempre. En 2002 firmó con BMG y un año más tarde lanzó su álbum Belinda. Vamos a escucharla con el tema Ángel y la escucharemos al ritmo del planeta.
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6: 6:11. 6:11.
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3: Seis y 36 minutos.
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Así despedimos el programa y trabajamos para ustedes desde la dirección de Fe y Alegría Educomunicación, Anzoátegui, a cargo del doctor José Alberto París. Coordinación de Comunicaciones Anzoátegui, Johnny Tovar. Coordinación de Programación y Producción Anzoátegui, Gabriel Martínez. Asistencia de producción del programa, Jesús Rafael Madruga Aparicio. Conducción, producción y postproducción de audio, quien les habló, Jesús Madruga Castro, certificado de locutor 18.562 y productor nacional independiente 36.309.

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4: El amor no pide permiso.
5: En este sábado disfruta de un momento con Dios. Prepárate respirando profundo. Respira. Escúchate y pon nombre a los sentimientos con los que acabas esta jornada. Y hoy, escucha a María en el Evangelio. Proclama mi alma la grandeza del Señor, porque Dios ha mirado la humillación de su esclava. El Señor se inclina sobre los humildes para elevarles, como proclama el cántico del Magnificat. Este canto de María nos lleva a pensar también en tantas situaciones dolorosas actuales, en las mujeres superadas por el peso de la vida y el drama de la violencia, en las mujeres esclavas de la prepotencia de los poderosos, en las niñas obligadas a realizar trabajos inhumanos, en las mujeres obligadas a rendirse con su cuerpo y su espíritu a la vida de los hombres. Que para ellas llegue cuanto antes el inicio de una vida de paz, de justicia, de amor, en espera del día en el cual finalmente se sentirán aferradas por manos que no las humillen, sino que con ternura las levanten y conduzcan por la senda de la vida hasta el cielo.
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0: 7 y 13 minutos.
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0: Siete y 15 minutos.

0: 7:30. 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

0: 7:45.
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7: 7:48 minutos.